0: Luna llena, dijera
1: Elvis Crespo. Luna llena en Aries, por si te interesa el tema de los horóscopos.
0: No caso un fútbol con el tema de los horóscopos, no sé cómo es.
1: Ah, bueno, dice que hay algunos signos que se van a sentir con más fuerza.
0: ¿Ah, sí?
1: Sí. Se vienen cierres, decisiones y cambios, Mauricio. ¿Tenés algo de Aries vos? Aries es marzo, abril.
0: ¿Alguien?
1: Claro, algo de tu carta, ¿no? Con Aries.
0: No sé. Yo nací el 5 de octubre, lo único que sé.
1: No tenés Aries.
0: Y soy de Libra.
1: Ah, está.
0: Y nací a las 20 horas.
1: Está.
0: ¿Qué otro dato más te sirve?
1: Luna de la cosecha.
0: Mi mamá es de Aries.
1: Bueno.
0: Mi mamá es de abril.
1: Bueno, Luna.
0: Y Gael es de marzo.
1: Lo que pasa es que igual en la carta podés tener algo de Aries. No sé si tenés vos, la verdad que. Pero bueno, en teoría se vienen cierres, decisiones
0: y
1: cambios.
0: ¿Qué es la carta?
1: Según la hora en que naciste, la posición de los astros te dice algunos indicativos de tu personalidad, de tu forma de manejarte en la vida.
0: ¿Y eso quién lo hace?
1: Yo no, la verdad que tampoco soy especialista en astrología, pero más o menos viene por ahí el tema.
0: ¿Y tengo que sacar turno para que me hagan la carta?
1: No, hay páginas que te lo podés hacer gratis. Vos pones la hora en que naciste.
0: Ajá.
1: Y podés leer tu carta astral.
0: Ah, yo pensé en el ANSES, algo de eso.
1: Siempre pensando, viste, gastar el aguinaldo, el guaso, que ya lo tiene gastado, año, el del que viene y el de...
0: Es que vos me decís,
1: Dios mío.
0: Vos me decís la carta, yo que un restaurante, ¿dónde?
1: Sí, no. Encima le pega, te voy a decir, a mí me gustaría no creer, pero te juro que cuando empiezo a escuchar digo, no me está jodiendo.
0: ¿A vos te está pegando?
1: No, ahora no, pero cuando me lo hicieron, tengo algunas amigas que saben bastante el tema.
0: Ah.
1: Yo digo, che, esto es, está bien, esto es... Dice la posta.
0: Bueno, pasame el coso del de consultorio de la amiga, le hacemos la consulta.
1: Mira, en Libra vínculos importantes.
0: Sí.
1: Puede poner especial atención en los vínculos importantes.
0: Bueno.
1: Cuida los vínculos importantes, Mauricio.
0: Vínculos importantes.
1: Libra. A cada signo le pega diferente, ¿eh?
0: Cuida. Listo. Chao.
1: Bueno.
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noches. ¿Qué tal, qué tal? Bienvenidos una noche más entre canciones con una luna preciosa. Quiero que me manden fotos de la luna. En breve, cuando nos acomodemos de distintos rincones, de donde sea que estén. Así vamos a hacer en esta noche. Presentamos al equipo día viernes de hitazos. Hitazos de hoy y de un tiempo atrás. Uno de los días favoritos de la semana. Fer Barea, Fer Rojas en producción, está Martín Brasca musicalizando la noche de la hit. Meli Uliarte por acá y ustedes. Bienvenidos, hasta las 12 nos quedamos juntos. Estas canciones suceden, por ejemplo, Los Tulipanes suenan.

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0: queremos agregarle un lindo plan a esta noche. Entradas al cine para Complejo Dinomol Alto Verde Ruta 20. Cartelera espectacular, son entradas dobles, así que podés armar una salidita con alguien piola. Sin tanta vuelta, quedan día, hora, listo, vamos al cine. Voy a habilitar el mensajero de la HIT para que dejen sus datos completos mientras charlamos. Pueden mandar audio, foto, 351-519-9917 de nuestro WhatsApp. Nos cuentan desde dónde escuchan la HIT, cómo vienen esos planes de viernes, si es que hay planes, o nos vamos a dormir temprano. Nombre, apellido, últimos tres números del DNI y están participando por entradas dobles.
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0: Después de Futura, al parecer, Tini presenta Una Era de Libertad. Es la nueva música en la cual estaría trabajando. No para Tini, ¿eh? Escuchamos su última canción junto a Los Ángeles Azules.

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0: semana, María Becerra junto a Ráfaga. Adiós. Igual no te lo digo literal porque nos quedamos hasta las 12. No es la mejor foto, Mel, pero bueno, desde Villa María te escucho, Marisa Sequeira. Nos manda una foto de la luna. Mira, si le tengo que poner un título es Fotaza. Una fotaza de una lunaza. Hermosa la foto. Tengo un montón ahora en el mensajero. Mariana de Cruz del Eje. Esta foto, Mariana, mira, si la veo, digo, es irreal. Preciosa la luna, irreal, parece. Es una locura, me puse horas mirando esa luna. Cada uno mandó desde un ángulo distinto y desde un rincón distinto.
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0: Ustedes ya saben cómo es la lista de los viernes. Por algo le pusimos viernes de hitazo. Lucra y BM.

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0: parte de nuestra lista de viernes. Se ve la luna desde la esquina de esta manera, Mel, desde Corrientes. María Inés, preciosa tu foto, María Inés. Nos trasladamos un ratito a Corrientes. Saludos para toda la gente de Corrientes. Hoy nos une la luna, esa es la consigna. Nos vamos rápido a Santiago del Estero, desde Frías. Mel, soy Luca. Foto de Luca parece una estrella, ¿viste?
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0: Este hitazo alegre que bailamos bastante tiene su tiempo, es de Marama y mía y es todo lo que no estamos. Bronce.

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aplica perfectamente para este 25 de septiembre, porque te cuento a vos que nos escuchás de otros rincones, hoy el día en Córdoba fue precioso, hermosísimo. Aprovecho para saludar a Tati, que es el oyente de la radio que está cumpliendo años. Mirá, los cumpleaños de este día les tocó un despejado espectacular, no se pueden quejar. Te estoy escuchando de regreso a casa en el auto, Mel.

0: compañía de una banda que queremos un montón, Estelares, que hoy se presenta en Teatro Flores, en Buenos Aires. Siguen disfrutando de su último álbum, Lobos.
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0: Nos vamos a buscar un hitazo de Seba Yatra. Tiene su tiempo esta canción. Tacones Rojos.
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0: Y salimos.

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0: 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Es la hora 22. 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Es la hora 22. 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

0: porque él dice que escucha la radio 24/7. Marcelo Kinsler. ¿Dije bien el apellido, Marcelo? Marcelo Kinsler, 644. Muy bien. De Carlos Paz. Tenemos toda la ficha técnica de nuestro verdadero oyente posta. Instala aires. Viene la época fuerte de Marcelo. Bien. Le mandamos saludos a toda su familia, a su esposa, a sus dos hijas. Son verdaderos oyentes, están 24/7 escuchando la radio. Así que besote enorme para ustedes. Se llevaron un pozazo, 800 mil pesos, una orden de compra en Centro Hogar. Y ahora arrancamos de nuevo. Así que vos tenés tu chance. Tenés que escuchar la hit muy atentamente, de principio a fin del día.
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0: Nos vamos a buscar esta dupla que estamos extrañando, pero la están rompiendo en España, así que bueno, los dejamos brillar, ya regresarán. Ellos son Miranda. Suena Enamorada.

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0: está Robbie Williams, Rock DJ. Estamos escuchando. El artista se encuentra realizando y cumpliendo con las distintas fechas que tiene confirmadas, presentando Britpop World Tour en Lima. Tiene presentación ahora en septiembre. Está rompiendo Robbie Williams, en un gran presente. Él dijo, jamás imaginé estar tan bien en la música. Creo que él pasó momentos bastante difíciles, lo cuenta mucho en su serie. Una serie que estaba disponible en Netflix. No sé si ahora sigue, porque ya tiene su tiempo. Pero la verdad es que está muy buena, porque cuenta mucho sobre la historia del artista. Nos encontramos por acá con nuestros oyentes. Ese Córdoba. Llegan mis mensajes, Mel, mandame saludos. Estoy a full con la radio mientras hago viajes. De aplicaciones, besote enorme para vos. Nos gusta viajar, viste, nosotros somos salidores.
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0: La frase de esta canción aplica para el finde. Vamos a arrancarlo con altura. Rosalía, J Balvin, El Hincho, suena con altura.
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0: exitazo que tiene su tiempo.
1: Sí. La noche está puesta y vos me venirás.
0: Meli, estas entradas tienen que ser mías. Quiero llevar a mi mamá a ver Pepita la Pistolera. Sole Cabrera, besote enorme para ustedes. Saluda a mis sobris, Toby y Liz, que están ayudando en mi fábrica de sándwich. Qué rico. Qué bien esos ayudantes. Besote enorme para ustedes. Sí o sí se ganaron la cena, obvio. Te escucho desde La Guardia. Está re linda la radio. Besote enorme para vos, Lau, y buena jornada de laburo para todos los laburantes, todos los que tienen la noche por delante.
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0: Nos quedamos una noche más con lo último de Miley Cyrus. Let's go.

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0: esta canción tiene su tiempo, un hitazo de un tiempo atrás. Nosotros estamos muy enganchados con la nueva de Ricky Martin, Extraño. Pero bueno, esta versión es de esas que no pasan de moda.
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0: Me voy a buscar ganadores de cine. Complejo Dinomol Alto Verde Ruta 20. Entrega sus entradas. Van a estar en Alvear 139, portería de la radio, para los ganadores. Atentos a todos los que han participado al cine. Son entradas dobles. Pueden elegir la peli de la cartelera que ustedes quieran y quedan a partir de mañana hasta el 30. Pueden utilizarlas para que las retiren con tiempo. Ganadores de la noche: Sebastián Ezequiel 554 y Belén Zacarías 493. Belén Zacarías 493. Sebastián Ezequiel 554. Si están por ahí, no rompan con la regla de la noche, que siempre nos dejan mensajito, que recibieron sus entradas, que escucharon que son ganadores y disfruten de su salida.
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0: como ese conejito que no dura nada. Enchufame a 380. Me voy. Pila. Siempre pila. Conejo reproductor.
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gustó? Les pregunto a ustedes, fieles oyentes. A mí me encantó. Como que es la cuarta vez que colaboran Maluma y Shakira, pero tienen una mística muy copada. Tienen distinto estilo, pero quedan muy bien.

0: a las 11 de la noche presentando un hitazo de ahora. Agua se llama. Tenemos a una Shakira que está en estos momentos en Madrid.
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0: La canción más escuchada de estos tiempos. Puñalada Remix junto a Lauta, Manu Turizo, Reik, Amigo de Artista y Tote.

0: mis amigos de Rey.
1: Tengo con Laura, también con el Tote, amigo de artista y Manuel Turizo.
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0: noches. Primero que todo, te quería agradecer porque sos nuestra compañía en la jornada de trabajo acá en la Sanguchería Argentina.
1: Y usted es la nuestra.
0: Con mi compañera Verónica, estamos trabajando y escuchando siempre tu dulce voz y tu hermosa onda que le pones cada noche a los programas.
1: Bueno, queremos participar, salvo algunos
0: por las
1: días,
0: entradas al cine. Muchas gracias por acompañarnos.
1: Bueno, besote enorme para ustedes que están laburando con la Hit encendida, por hacer equipo con nosotros, Vero y Belén, porque dejaron los datos ahí. Las entradas se fueron, pero bueno, puede ser la revancha. Vamos a tener revancha, lo sé, lo sé. Nos seguimos escuchando y acompañando, chicas. La mayoría de los días con onda, pero algunos días, bueno, un poquito flojo de papeles. Está permitido, ¿no?
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1: Viene un hitazo que tiene su tiempo. Una canción bolichera, David Guetta.

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0: Antonio Valdés está realizando gira teatros 2026. Ayer visitaron San Juan. Vamos a bailar, sanjuaninos y sanjuaninas. Y esto sigue. Tiene una agenda la de Elio Valdés hasta fin de año. ¿Será que nos vemos nuevamente? Está complicado, ¿eh? Pero bueno, la seguimos disfrutando todos sus pasos en toda Argentina. Me gusta porque acá uno de los ganadores dejó su reporte llegando. Por acá, mandame saludos. Seba Ezequiel Córdoba, uno de los ganadores, se reporta por acá. Muy bien.
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0: Nos falta el reporte de la otra ganadora, Belén Zacarías, 493. Todavía estás a tiempo. Suena tan biónica.
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1: Vamos, listo. Salud, muchachos. Por esa mujer.

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7: Es la hora 2:18.
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0: dermatitis atópica es una enfermedad inflamatoria de la piel, no contagiosa, se caracteriza por presentar piel escamosa, muy seca, con picor intenso. Tiene épocas de brote y épocas de remisión. Influyen empeorando el cuadro, las temperaturas extremas, contaminación y estrés. En la dermatitis atópica es importante mantener la piel hidratada, usar protector solar, evitando así el deterioro característico de la barrera cutánea.
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7: Es la hora 6:50.
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5: Es la hora 7:09.
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2: Es la hora 7:43.

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0: Es la hora 8.
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Hola, hola, hola. ¿Listos para viajar a través de las palabras? Entonces, bienvenidos a Viajero Frecuente. 2 horas, como siempre decimos, para hablar de lugares, para descubrir esas perlitas que tiene nuestro país y también para conocer esas historias viajeras de esas que nos hacen pensar que siempre hay otra manera de recorrer el mundo. Mi nombre es Gaby Jatón y como siempre me acompaña en la edición Genaro Cabezas. Este programa que se escucha en radios de todo el país, pero que también lo pueden encontrar como formato de podcast en Spotify y como video en nuestro canal de YouTube. Y siempre nos encuentran como Viajero Frecuente Radio. Bueno, por supuesto, hay otra manera de comunicarnos, que es por fin tenemos WhatsApp. Tuvimos que cambiar el número, como siempre lo decimos, 3-400-52-70-46. Si todavía no lo agendaste, ahí mira, yo te voy dando tiempo. Abrí la agenda, pone nuevo contacto, o si no, mandate un mensaje. Y yo es lo que hago siempre, me mando un mensaje con el número y después lo agendo tranquila. 3-400-52-70-46 más 549 si no estás en la Argentina. Estoy esperando tus mensajes porque la próxima semana los vamos a leer al aire, ¿eh? Así que esta semana leemos algunos porque vamos recibiendo un montón, por suerte. Pero bueno, vamos leyendo los de la semana pasada. Hoy en Viajero tenemos un programa que empieza como siempre con mi diario de ruta. Y esta semana, bueno, por una efemérides, ¿no? Porque el 27 de septiembre se celebra el Día Mundial del Turismo. Entonces me hizo pensar un poco sobre esto, ¿no? Sobre los viajes. Después vamos a conocer algunas noticias que están moviendo el mapa de los viajes. Y nos vamos a recorrer la Argentina con el país que festeja, que me encanta. Porque octubre hay fin de largo y viene cargadísimo. Y atenti, porque en noviembre hay 2 fines largos, ¿eh? Y en diciembre también hay. Así que bueno, retomamos los meses con feriados, ¿eh? Porque bueno, septiembre nos había dejado abandonado. Segundo bloque, nos vamos para Ushuaia, para el fin del mundo. Y en esta oportunidad, 4 museos que conviven dentro de un espacio y que cuentan una parte enorme de la historia de Tierra del Fuego. Y después, en la segunda mitad del programa, bloque que me encanta porque es el bloque viajero, el viajero de esta semana es Jonathan, que con una historia muy particular. Él trabajaba en una fábrica, pero la vida viajera le empezó como a susurrar en el oído. Vivió un tiempo en México, después volvió, se compró una combi que está restaurando de a poquito y ahora recorre los caminos acompañado de pibe y polaco. 2 no tan pequeños compañeros de 4 patas. Cuando tengan oportunidad de ver el video van a saber de qué se trata. Y si no, los invito a seguirlo en las redes sociales, que lo encuentran como Saxo al Viento. Así que, bueno, una historia sobre viajes, pero también sobre cambios y de animarse a vivir un poco esto del día a día, ¿no? Y me encantó charlar con Johnny. Esto y mucho más en este Viajero Frecuente número 535, que ya comienza.

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0: Empezamos con mi diario de ruta, que esta semana lo titulé Día Mundial del Turismo. No hay mucho esmero en el título, pero bueno. El 27 de septiembre se celebra el Día Mundial del Turismo, una fecha que coincide con la aprobación de los estatutos de la Organización Mundial del Turismo, allá por 1970, que busca poner en valor la importancia social, cultural, política y económica de esta actividad. Y mientras pensaba en eso, me pregunté, ¿desde cuándo la humanidad hace turismo? Y la respuesta que me apareció fue, a ver, desde siempre. Los nómades recorrían grandes distancias en busca de alimentos y nuevos territorios, y no dudo que también tendrían sus momentos de descanso, de disfrute. Después llegaron los grandes viajes de exploración, Marco Polo, James Cook y tantos otros que se lanzaron a recorrer el mundo, aunque por motivos muy diferentes a los nuestros, ¿no? Durante mucho tiempo, viajar fue además un privilegio de clases acomodadas. Esos viajes a esos hoteles de super lujo que podían durar meses, incluso años, y hasta que poco a poco el turismo empezó a formar parte de nuestra vida cotidiana. Hoy tenemos viajes largos, viajes cortos, viajes por placer, para visitar la familia, para practicar un deporte o para ir a ver un deporte. Tenemos el mini turismo, las escapadas, los findes largos. ¿Cuántas palabras que inventamos para hablar de ese tiempo que nos damos para salir de la rutina, conocer un lugar o volver a uno conocido, probar otros sabores, acercarnos a otras costumbres, a vivir algo diferente? Y creo que ahí está una de las palabras claves de cómo viajamos hoy. Son las experiencias, ¿no? Me acuerdo cuando yo estudiaba turismo allá por el siglo pasado, el viaje estaba muy asociado a la foto. Llegar a una montaña, mirar el paisaje, sacarse la foto. Pararse frente a las cataratas, guardar la imagen y seguir. Hoy buscamos algo más. Si vamos a la montaña, quizás hacemos un trekking, una cabalgata, la recorremos en bicicleta, en moto. Si llegamos a las cataratas, probablemente queremos navegar, acercarnos al agua, hacer alguna caminata por la selva, descubrir el paisaje desde otra perspectiva. Hablamos con los lugareños, probamos sus platos típicos, conocemos sus costumbres y volvemos enriquecidos, no solamente por lo que vimos, sino por lo que vivimos. Y esas experiencias pueden ser de las más diversas. A ver, desde navegar y que una ballena te salpique con la cola, a nadar junto a lobitos, pasar unos días en una comunidad en el medio de la puna y hasta animarse a escalar un cerro teniendo una discapacidad motriz. Podría pasarme horas nombrando esas pequeñas grandes experiencias que cada vez más están al alcance de todos. Por eso, para mí, el Día Mundial del Turismo es mucho más que una fecha en el calendario. Es un día para celebrar la posibilidad de encontrarnos con otros lugares, otras personas, otras culturas y también con nosotros mismos. Porque viajar no es solamente llegar a un destino. Es todo eso que nos pasa mientras estamos ahí y que muchas veces nos acompaña muchísimo más después de haber vuelto. Así que hoy, desde Viajero Frecuente, celebramos el turismo. Celebramos a quienes trabajan para que podamos viajar y sobre todo celebramos las ganas de salir a descubrir. Y si hace un tiempo que no te regalás una escapada, quizás este sea un buen momento para empezar a pensar cuál puede ser ese próximo viaje. Nosotras vamos a seguir haciendo lo que hacemos cada semana: viajar a través de las palabras y tratar de inspirarte para que cuando puedas, prepares el bolso, elijas un rumbo y salgas a vivir tu propia experiencia. Y si este diario de ruta te hizo pensar en algún viaje, en algún lugar pendiente o en esa escapada que venís postergando, bueno, contanos. Estamos en las redes como Viajero Frecuente Radio y, por supuesto, en WhatsApp 3400-527046. Nos encanta leerlos y conocer también qué historias de viajes tienen ustedes.
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Ahora sí llegan las noticias viajeras y hay una noticia que empieza a mover el mapa de los viajes en Argentina y tiene que ver mucho con la visita del Papa León XIV. El Papa va a estar en nuestro país desde el 8 al 11 de noviembre y hay mucha gente mirando cómo viajar para acompañar alguna de las actividades previstas en Buenos Aires, Córdoba y Luján. Resulta que la búsqueda de los vuelos hacia Buenos Aires y Córdoba para estas fechas crecieron alrededor de un 20% según los datos difundidos por Despegar. Y también aumentaron las consultas de alojamiento, especialmente en los lugares incluidos en el recorrido. Hay otro número todavía más llamativo. En Luján, las búsquedas de alojamiento para las fechas de la visita crecieron un 1.800% según los datos de Booking. Cuidado con esto, porque estamos hablando de búsquedas y no de reservas ya confirmadas, ¿eh? Quiere decir que todavía puede haber. Pero sí sirve tener una idea del interés que está generando la visita. También aumentaron las consultas de transporte. Según Plataforma 10, las búsquedas de pasajes hacia Luján para viajar entre el 8 y el 11 de noviembre fueron casi 6 veces más que las registradas en el mismo periodo durante el año pasado. Para Córdoba, las consultas de micros quedaron casi al triple que el año anterior. Y esto es interesante para quienes trabajamos en turismo porque una visita de estas características no solamente mueve a quienes van específicamente a participar de las actividades religiosas, también puede generar movimiento de hoteles, restaurantes, transporte, bueno, todo lo relacionado con el turismo, ¿no? ¿Cómo va a ser el recorrido? El 8 de noviembre, Papa León XIV va a llegar a Buenos Aires después de su paso por Uruguay. Ese día está previsto que visite el Monumento General San Martín, participe en una ceremonia de bienvenida en la Casa Rosada y mantenga un encuentro con autoridades. El 9 permanecerá en Buenos Aires, el lunes 9 que lo decretaron feriado. Hay actividades previstas para la visita al el pequeño cotolengo Don Orione y después una misa en el Monumento a los Españoles allí en Palermo. Eso va a ser multitudinario. El martes 10 viajará a Córdoba y creo que en Córdoba va a ser feriado en la provincia, o creo que Asueto, algo así. Allí está prevista la misa en la explanada de la Escuela de Aviación Militar y luego un encuentro con representantes del clero en la Catedral de Córdoba. Por la tarde regresa a Buenos Aires y por la noche participa de una vigilia con jóvenes en el Monumento a los Españoles. El miércoles 11, antes de dejar Argentina para ir a Perú, viajará a Luján y allí está prevista una misa a las 10 de la mañana en la plaza de la Basílica de Nuestra Señora de Luján. Así que si estás pensando en viajar a alguno de estos lugares donde esos días hay un dato práctico para tener en cuenta, va a haber muchísima gente moviéndose al mismo tiempo. Transporte, alojamiento, accesos pueden tener una demanda bastante mayor a la habitual. Y como todavía faltan algunas semanas, es una de esas situaciones en las que mirar con tiempo puede hacer la diferencia. Esta visita forma parte de un viaje apostólico más amplio que también incluye Uruguay y Perú, y el programa oficial fue confirmado recién esta semana por la Santa Sede. Así que vamos a seguir atentos porque seguramente en las próximas semanas va a aparecer nuevos datos sobre movilidad, accesos y servicios para quienes viajen. Y si ustedes están pensando en ir, ya saben dónde encontrar más info: en las redes Viajero Frecuente Radio. En WhatsApp hay un canal de la comunidad que se llama Viajero Frecuente. Es el número para contactarse con nosotros, el 3400-527046, y allí les aparece un mensajito invitándolos a la comunidad. Y como siempre les digo, nos pueden mandar estos mensajitos con consultas, historias o simplemente contarnos desde dónde nos escuchan. Esto fue las noticias viajeras de Viajero Frecuente.

país que festeja, porque cada semana en algún rincón de la Argentina hay una plaza que se llena, un escenario que se arma, una comunidad que sale a celebrar lo que es, lo que produce, lo que recuerda. Y octubre llega con una agenda cargadísima. Hay cerveza, vino, alfajores, tortas fritas, queso, zapallo, maní, caballos, folclore, flores y hasta motos. Así que vamos a recorrer un poquito del país y a ver qué está pasando en estos días. Arrancamos en Villa General Belgrano, provincia de Córdoba, donde desde el 2 de octubre y durante 2, 3, 4, 9, 10, 11 y 12, que es fin de largo, se vive la

convirtió a Villa General Belgrano en uno de los grandes destinos de la cerveza y la cultura centroeuropea de Argentina. Muy cerquita también, allí en provincia de Córdoba, hay otra propuesta gastronómica. Del 9 al 12 de octubre, en La Falda, se realiza la Fiesta Nacional del Alfajor, con más de 80 expositores, productores de distintas regiones, degustaciones, espectáculos y una enorme variedad de alfajores que, si estás pensando en producir, ya sabes que las tapitas las tiene Terzo y vos podés irte hasta la fiesta y probar algunos sabores y a lo mejor a partir de ahí sacar alguna idea, ¿no? Y si hablamos de sabores de Córdoba, tiene mucho más, porque del 9 al 11 de octubre, en General Cabrera se realiza Sabores del Maní, una celebración que tiene como protagonista justamente a uno de los productos característicos de la región. Habrá clases de cocina, concursos, productos derivados del maní, feria gastronómica, food trucks, obviamente música y actividades para toda la familia. En San Marcos Sierra, uy qué lindo, también del 9 al 11 de octubre, llega el Encuentro Regional de Aperitivos y Cocina de Autor. ¡Ay, qué lindo! Productores, artesanos y amantes de los aperitivos. ¡Qué bueno, me encanta! Nos vamos para la provincia de Santa Fe, porque del 1 al 4 de octubre en Arequito se celebra la Fiesta Nacional de la Soja. Hay jornadas técnicas, exposición agroindustrial, comercial, cenas, espectáculos artísticos y shows de humor. Seguramente va a estar la Sole también, imagino. No mire la agenda. En Ceres, también provincia de Santa Fe, del 10 al 12 de octubre, la protagonista será la producción agrícola El Zapallo, la Fiesta Nacional del Zapallo, también con espectáculos folclóricos, actividades para chicos, el almuerzo tradicional, paseo de compras, artesanos, bueno, todo lo relacionado. En Misiones también hay mucho para celebrar. Del 2 al 3 de octubre, en Concepción de la Sierra, se realiza la Fiesta Nacional del Tarefero, que pone en valor la cultura, el trabajo y las tradiciones vinculadas con la cosecha de la yerba mate. Del 8 al 12 de octubre en Monte Carlo llega, ¡ay qué lindo, me encanta!, la Fiesta Nacional de la Orquídea y la Fiesta Provincial de la Flor. Es increíble ese pueblo, es realmente ahí se hace la fiesta de la orquídea, porque es impresionante, están los jardines, hay orquídeas, impresionante. El parque Juan Bortich se llena de plantas, de flores, de viveristas, de feria artesanal y comercial. Hay capacitaciones, patio de comida y espectáculos. También en Misiones, en Leandro N. Alem, se realiza la Semana Alem y la Fiesta de la Cerveza, con música, gastronomía, producción local, artesanías y espectáculos. Cruzamos hacia Salta, porque del 5 al 11 de octubre en Cafayate, atenti, se desarrolla la Semana del Vino Torrontés de Altura, una propuesta cultural y enoturística que pone en valor a una de las cepas distintivas de la provincia. En Río Negro, nos vamos para el sur, del 5 al 12 de octubre llega Bariloche a la Carta, con chefs, productores, propuestas gastronómicas para descubrir los sabores de la región. Y seguimos hablando de gastronomía, nos vamos para San Martín de los Andes, allí en Neuquén, donde dos días, 10 y 11 de octubre, se realiza Vino a la Montaña, con degustaciones, cata, maridajes y charlas. Es todo gastronomía, somos argentinos, no lo podemos negar. Y ahora cambiamos completamente el paisaje y nos vamos para las termas de Río Hondo en Santiago del Estero, porque del 6 al 12 de octubre se realiza el Festival Internacional de Folclore y los números impresionan, escuchen, 6.000 bailarines, alrededor de 200 grupos provenientes de 23 provincias y de 25 países. No, increíble, hermoso. En Tanti, provincia de Córdoba, del 7 al 12 de octubre se realiza el Campeonato Nacional de Malambo Femenino. ¡Wow! ¡Qué bueno! Me encanta. En San Fernando del Valle de Catamarca, del 7 al 11 de octubre se realiza el Festival del Ponchito, una propuesta dedicada a las infancias. ¡Uy, qué lindo! En Trancas, provincia de Tucumán, tenemos una fiesta bien criolla, la Fiesta Nacional
e Internacional del Caballo, que se realiza del 8 al 12 de octubre, con desfiles de gauchos, jineteadas y concursos de caballos. En Bragado, provincia de Buenos Aires, también durante ese mismo fin de semana, también se celebra la Fiesta Nacional del Caballo, con doma, desfiles y espectáculos. Todavía hay más. El 9 de octubre en Tolhuin, provincia de Tierra del Fuego, la ciudad celebra su aniversario con espectáculos musicales, ferias, desfiles cívico-militar y destrezas criollas. En San Clemente del Tuyú, del 9 al 12 de octubre, se realiza la Fiesta Nacional de la Corvina Negra, con concurso de pesca, música, gastronomía y artesanías. En Balcarce, hoy esto me encanta, del 9 al 12 de octubre llega la Fiesta Nacional del Postre y este año se celebra la edición número 21. Obviamente hay cocina en vivo, espectáculos, feria de emprendedores y por supuesto el clásico postre Balcarce. ¡Qué rico! Y seguimos en la provincia de Buenos Aires, en Los Toldos, días 10 y 11. El protagonista es el queso, por supuesto, toda esa zona, especialmente el Gouda, ahí en el Festival del Queso. Y pueden degustar variedades. Ay, son riquísimos los quesos de Los Toldos. En Tres Arroyos, también 10 y 11 de octubre, está la Fiesta del Mate y la Torta Frita, con concursos de cebadores de mate. Ay, Dios, yo no podría ni aparecer ahí, por favor. Pero estaría bueno para que pueda aprender un poco, porque yo cebo tres mates y el cuarto es intomable. Y hay cocineros de tortas fritas, folclores, artesanos y gastronomía. ¡Qué rico! ¡Qué lindo! En Gobernador Mansilla, provincia de Entre Ríos, el 10 de octubre se celebra la fiesta provincial también de la torta frita, con concurso, música en vivo y feria de productores locales. Nos quedamos en Entre Ríos porque en Gualeguaychú, el 11 de octubre, llega la fiesta de la música popular y del asado con cuero de búfalo. Mirá, una jornada que reúne música, gastronomía, caballos, baile y destrezas criollas. En Las Garzas, también provincia de Entre Ríos, el 11 hay una fiesta de la pizza a la parrilla. Uy, qué rico, con artesanos, emprendedores y todos. Para cerrar, nos vamos a Tandil, donde el 10 al 12 de octubre, la isla del lago de

colectividades, música y espectáculos. También hay una propuesta para quienes viajan en dos ruedas, porque del 9 al 11 de octubre en Villa Dolores, provincia de Córdoba, se realiza el Bikers Festival Moto Encuentro, que reúne a motociclistas, vecinos y visitantes en distintos lugares del país y también del exterior. Me quedan dos encuentros para comentar, que hablamos la semana pasada, el cumpleaños de Macondo en Villars, en el Zaparrancho, un encuentro de rodanteros, y también hay otro en Carlos Pellegrini, en provincia de Santa Fe. Si sos rodantero y te gusta esta idea de juntarse, hay esas dos juntadas. Bueno, como ven, octubre viene con una agenda para todos los gustos, para todos los sabores también, y lo mejor que muchas de estas celebraciones no solamente invitan a comer, a bailar y a escuchar música, también nos permiten conocer la producción, las costumbres y las historias de cada lugar. Como saben, la agenda completa de fiestas y eventos está como siempre en Viajero Frecuente.

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Seguimos en Viajero Frecuente, segundo bloque, y si recién te sumas, bienvenidos. Estás en Viajero Frecuente y nos encontrás en las redes sociales como Viajero Frecuente Radio y en la web www.viajerofrecuente.com.ar. Hay un WhatsApp para que mandes mensajitos que la próxima semana los vamos a leer al aire. Es el 3400-527046 y si no estás en la Argentina, más 549. Llega un mensaje y dice: hola Gaby, te escucho siempre mientras estoy trabajando. Me encanta la sección de fiestas porque termino con una lista de lugares que quiero conocer. Algún día voy a necesitar meses de vacaciones para poder cumplirla. Abrazo desde Santa Fe. Bueno, de a poquito, no hay ningún problema. Y hablando de lugares para conocer, esta es la sección Lugares que valen el viaje y nos vamos para el fin del mundo, para Ushuaia, porque no es solamente cuestión de mirar paisajes, sino hay un lugar donde podés entrar y prácticamente sin moverte del edificio recorrer distintas partes de la historia de Tierra del Fuego. Es el Museo Marítimo de Ushuaia, donde funcionaba el antiguo presidio, y acá aparece, bueno, algo muy particular, ¿no? Porque nos cuenta historias diferentes dependiendo de dónde lo miremos, porque está el Museo Marítimo, después está el Museo del Presidio, y bueno, hay un montón de cosas que ya vamos a conocer en esta nota, ¿eh? Así que, bueno, los dejo con esta linda nota y espero que recorran con nosotros a través de las palabras este Museo Marítimo de Ushuaia.

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0: El lugar icónico que todos los viajeros queremos llegar. A veces es punto de partida, a veces punto de llegada. Y nos vamos para la provincia de Tierra del Fuego. Nos vamos a Ushuaia. Y ahí hay un lugar icónico donde es como una visita obligada, que es el Museo Marítimo. Por eso, vamos a hablar con la directora del programa educativo del museo para que nos haga una visita guiada. Ella es Verónica Pedemonte y la tengo del otro lado de la pantalla. Hola Verónica, gracias por tu tiempo y bienvenida a Viajero Frecuente.
1: Hola Gaby, ¿cómo estás? Gracias por la invitación.
0: No, por favor. Bueno, recién me reía porque me quedé como tildada mirando el video que tienen en la página web de cómo fue la reconstrucción, ¿no? Porque ahora es el Museo Marítimo, pero el edificio era el antiguo presidio.
1: Exacto. El museo en este momento se llama Museo Marítimo y del Presidio de Ushuaia y funciona en lo que era la antigua cárcel, el edificio de la antigua cárcel de Ushuaia. Ese es un edificio que comenzó su construcción en el año 1902, el edificio de pabellones, es decir, en donde estaban las celdas en las que alojaban a los presos. El presidio funcionó allí hasta 1947 y luego, cuando se cerró, tanto el edificio donde hoy funciona el museo como el resto de los edificios que componían el presidio Ushuaia, porque además de ese estaba el edificio de la intendencia, estaban los talleres, estaba la huerta, la iglesia, había otros edificios. Todo pasó a manos de la Armada Argentina, porque la Tierra del Fuego en ese momento no era una provincia autónoma como es ahora, sino que era un territorio nacional administrado por la Armada. La Armada utilizó ese edificio, el de pabellones al que me refiero, para diferentes usos, por ejemplo, para alojar conscriptos. En las mismas celdas donde habían estado los presos,
0: wow,
1: dormían después los conscriptos, para depósitos. Pero es un edificio muy grande. Si viste en el video, tiene 5 pabellones de 67 metros de largo cada uno. Y es muy difícil de mantener, muy difícil de calefaccionar. Y con el tiempo la Armada lo abandonó, lo dejó, porque ya te digo, no es muy fácil mantenerlo. Y ahí, por el año 95, fines del 94, y acá empiezo con la historia del museo, si me permitís.
0: Claro.
1: Por el año 94, un grupo de personas cuyo director era el licenciado Carlos Pedro Bairo, el actual director y fundador inicial del museo, estaban buscando un lugar en donde exhibir la colección de maquetas que conforma hoy el Museo Marítimo. Son un grupo de maquetas que van representando las diferentes expediciones desde la de Magallanes, de manera cronológica, que va contando la historia de Tierra del Fuego, del descubrimiento de Tierra del Fuego y la Antártida, a través de maquetas de barcos, obviamente, de expediciones. Y bueno, y fue así que habían ido a solicitar un espacio que tenía la Armada, una especie de galpón, también medio abandonado, y en su momento les ofrecieron utilizar parte de ese edificio, lo que se llama el martillo arquitectónico del pabellón 4. Y bueno, y así comenzó la historia. Comenzó con el Museo Marítimo, luego a partir de que el museo comenzó a habitar ese espacio que había sido el presidio, el licenciado Bairo empezó a investigar más sobre la historia del presidio de Ushuaia, empezó a haber interés, porque hasta el momento nadie se acordaba nada prácticamente del presidio. Los guías de turismo, yo soy guía de turismo, pasábamos por ahí y lo mostrábamos desde lejos, el edificio, el antiguo presidio.
0: Porque aparte estaba destruido.
1: Estaba muy abandonado, claro. Y así se solicitó a la Armada utilizar un poco más del edificio y se armó lo que conocemos como Museo del Presidio, en el pabellón 4. Y bueno, y así de a poquito el museo fue creciendo, luego surgió la idea de hacer el Museo Antártico, que cuenta todo lo que es la historia de Argentina en Antártida, todo el descubrimiento del continente antártico, la presencia de Argentina en Antártida, y se fueron ocupando diferentes pabellones. Finalmente, ahora lo que es el Museo Marítimo y del Presidio ocupa todo el edificio, los 5 pabellones. Ay, ya vino mi gato. Esta es Mimi. Y
0: ay, qué divina.
1: Me hace lo mismo en todos los mitos. ¿Sí? Ella es bueno, escucha, bueno, hablaría, parece.
0: Bien, ella, claro.
1: Y así, ahora ocupamos los 5 pabellones del antiguo edificio.
0: Claro.
1: Y lo que yo siempre menciono, en el año 95, en abril, el Museo Marítimo abrió las puertas. Unos 8 meses después, se acordaron del edificio y lo declararon Monumento Histórico Nacional. Pero yo creo que si no hubiera sido por la presencia del museo ahí, esto no hubiera ocurrido.
0: Claro.
1: Y es muy importante eso.
0: Se hubiera perdido, ¿no? Algo sumamente importante. Y hoy también, viéndolo desde el punto de vista turístico, Ushuaia se hubiera perdido un gran punto de atracción. Porque creo que hoy, al margen de todo el resto de los otros museos que conviven en ese edificio, creo que el del Presidio es el que más atrae al turista común.
1: Claro, la historia del Presidio de Ushuaia es un gran atractivo, ya que fue como una cosa importante en la vida de toda la gente, no solo de la gente de Ushuaia. Si vos ves diarios de la época, todo el tiempo estaban publicando a quién me habían mandado el Presidio de Ushuaia, a qué criminal, me refiero, había sido condenado, claro, y enviado a Ushuaia, la Siberia Argentina.
0: Claro, ¿verdad? Porque era lo peor de lo peor, digamos.
1: Claro, claro. Sobre todo era por el aislamiento. Eso es una cosa que a mí me gusta mencionar también, porque así como estaban aislados, pasaban privaciones y frío y hambre, también las personas que habitaban en Ushuaia en esa época las pasaban. El frío es igual tanto para el que está dentro de la celda como para el que está afuera.
0: Claro.
1: Entonces también es bueno a veces recordar eso también, claro, ¿no? El sacrificio que hicieron las primeras personas que se fueron a vivir a Ushuaia y a trabajar ahí en el Presidio,
0: claro, es verdad,
1: y en otros ámbitos de la ciudad. Porque es importante también eso en el sentido de la soberanía.
0: Claro, exacto.
1: Ushuaia era un lugar que ya había sido visitado por los ingleses, por los franceses. También siempre hemos tenido en nuestra Patagonia, en nuestra zona sur, conflictos de fronteras con Chile. Entonces era muy importante establecerse efectivamente, establecer, claro, población en Ushuaia.
0: Claro.
1: Que ese fue el argumento original de por qué poner un presidio, claro, en Tierra del Fuego.
0: Claro. Claro, mira vos, qué interesante, es verdad, esa visión un poco geopolítica, ¿no? De
1: claro,
0: del asentamiento la fundación de Ushuaia como claro, lugar, claro.
1: Sí, no solo quedarse con que los presos lo pasaban mal, que los trataban mal.
0: Claro, es verdad. Es verdad. Sí, sí. Bueno, y también hay historias de muchos presos famosos o que han creado o se ha creado mitos alrededor que un poco fogonean o invitan a conocer un poco más el lugar, ¿no? El Presidio.
1: Sí, justamente uno de los presos más famosos que a mí no me gusta mucho, sobre todo yo que trabajo con niños. En el programa educativo no me gusta mucho hablar, pero es el Petiso Arejudo.
0: Ay, sí, porque es muy cruel, es verdad.
1: Cayetano Santos Godino.
0: Claro, sí, muy cruel.
1: Era un asesino de niños, una persona desquiciada y bueno, pero a mí me sorprende cómo la gente va y se saca fotos, claro, al lado de la estatua, del muñeco que tenemos de él.
0: Sí. Pero lo peor, digamos, el peor castigo era ir al presidio de Ushuaia. Digamos, lo peor de lo peor llegaba ahí.
1: Claro. La cárcel se originó primero como una colonia penal, porque el objetivo era poblar Ushuaia. Entonces, el primer contingente que llegó fueron hombres y también llegó un grupo de mujeres condenadas. Ajá. Con la idea de que se arraiguen, de que formen familias y se empiece a generar una población. Pero al poco tiempo, esto duró 2-3 años, se vio una necesidad, había un índice de reincidencia muy alto en las grandes ciudades. Las personas cometían delitos, los agarraban, los procesaban, los condenaban, los mandaban a la cárcel y cuando salían volvían a cometer delitos. Entonces se decidió que tierra, la de Ushuaia, iba a ser la cárcel de reincidentes. Es decir, cualquier persona que cometiera un delito por segunda vez era enviado a Ushuaia. Claro. Y al poco tiempo, ya en el 1900, también se le dio el estatus de presidio nacional. Es decir, que todas las personas que eran condenadas a presidio, en lo que hoy llamamos prisión perpetua o indeterminada, eran enviados a Ushuaia.
0: Ah, ok.
1: Exactamente, porque ahí justamente se consideraba que el aislamiento, el estar lejos de las zonas en donde se cometían los mayores delitos, iba a ayudar a que las personas no cometieran luego delitos. Y además el presidio tenía un trabajo de régimen, un régimen de trabajo forzoso que había dado muy buenos resultados en las personas. Claro. El hecho de que tuvieran que trabajar,
0: claro,
1: de que tuvieran una ocupación, una responsabilidad, que cumplir un horario, que realizar una tarea. No era que estaban todo el día encerrados en la celda.
0: Claro.
1: Sino bueno, que contribuían además porque hacían trabajos en la ciudad, en las calles, diferentes cosas. Entonces, en su momento tenía en cierto modo buena, se lo veía como algo bueno.
0: Claro. También a partir de ahí nace el tren, el llamado tren de los presos ahora, que es el tren del fin del mundo.
1: Claro, exactamente. Por cuestión de necesidad, para ir a buscar madera a los bosques, el presidio realizó tarea, digamos, creó este tren, puso vías de tren, de ferrocarril, de trocha angosta, que conectaban lo que hoy es el edificio del presidio con la zona oeste de la ciudad, que hoy sería la zona en donde se ingresa al Parque Nacional. Los presos iban todos los días en el tren, el tren era a vapor, por supuesto, unas locomotoras a vapor y eran tipo carretones, no tenía vagones. Entonces los presos iban hasta allá, es una distancia de aproximadamente 12, 13 kilómetros. Pasaban todo el día cortando madera, cargaban la madera en los vagones, en las chatas, digamos, y luego regresaban a la ciudad. Y lo interesante es que este

0: La verdad que no sé si me quedó algo. Hay un salón de usos múltiples también, que era la antigua panadería. Sí.
1: Lo que era el edificio de la antigua panadería de Ushuaia, de la panadería del Presidio, quiero decir, que es un edificio grandecito, nosotros lo hemos adaptado para que sea salón de usos múltiples, en donde realizamos conferencias, capacitaciones, uh-huh. Se equipó para hacer streaming, y bueno, en general, a veces ese lugar se alquila, a veces se presta, porque claro. Depende de qué tipo de asociación o institución lo requiera.
0: Claro.
1: Sí.
0: Y tenemos.
1: Y además, sí. Como mi sector, que es el programa educativo, que brindamos visitas para absolutamente gratuitas para las escuelas de Tierra del Fuego, en donde adaptamos la colección del museo, la relacionamos con los contenidos que los niños ven en el aula, recibimos de todos los niveles, desde inicial hasta universitario, y hacemos estas visitas didácticas y talleres. También hay un área de extensión cultural, en donde los fines de semana se ofrecen talleres gratuitos de arte para la población local.
0: Qué lindo.
1: Sí. Y la Galería de Arte. La Galería de Arte es un espacio en donde también se reciben artistas de diferentes ramas de las artes visuales que se les ofrece el lugar para exponer, sin cargo también.
0: ¡Ay, qué lindo!
1: Y van rotando. Hemos tenido artistas tanto locales como nacionales como internacionales. Este fin de semana inaugura una muestra de un fotógrafo francés.
0: ¡Wow, qué lindo! Qué lindo. ¿También tenemos algún lugar, alguna cafetería, algún lugar para quedarnos?
1: Sí. En el hall central, que es el patio que une los cinco pabellones, está hay una cafetería que también brinda almuerzos con menú, diferentes menús. También podés tomar un cafecito, comer una torta o un guiso de lentejas.
0: Qué rico, ahora para el invierno, qué rico. Sí. Bien completo, creo que es una visita en sí misma, ¿no? Habría que destinarle mínimo, aunque sea un día completo.
1: Sí, un día completo, por lo menos una tarde. Decir, me voy después a comer y me quedo toda la tarde ahí. Porque a veces está bueno hacer un descansito, es muy grande, entonces venís, recorres un poco, te tomas un café y seguís.
0: Claro, tal cual. Pero agradecerte muchísimo por tu tiempo, por este pequeño recorrido, por ese lugar increíble, ¿no? Que han logrado esta mixtura también, ¿no? De mucha historia, de conservar lo que había, contar la historia de lo que se trata, pero también mostrar las otras historias alrededor de la región, ¿no? Y ni hablar de darle espacio también al arte, digamos, y la educación, han como abarcado todas las ramas en este edificio, sí. Así como que también se abre, ¿no? Simbólicamente ustedes también se han abierto todas las ramas.
1: Claro, es un edificio que en su momento tenía en su interior delincuentes, personas condenadas, y bueno, y que ahora se ha convertido en una institución, como vos decís, que mantiene el lugar, el edificio en sí. Tratamos de mantener viva la historia, que es muy importante. En la historia siempre hay que recordarla, no hay que olvidarse de lo que nos fue pasando a todos. Y tenemos esta parte, esta área artística también, para la comunidad local, para el turista que nos visita. Sí, es verdad, es muy simbólico esto. Esto se puede hacer gracias a que hemos logrado formar un buen equipo de gente que más o menos todos tenemos esta visión de lo que puede ofrecer el museo, sobre todo los que estamos en tanto en parte directiva como en parte ejecutiva, amamos estas tareas de trabajar en un museo, y por eso creo que van saliendo las cosas, y por suerte el apoyo de los turistas que nos visitan, de la comunidad local, de los guías de turismo que vienen con sus

0: pasajero.
1: Claro. Claro, sí, sí, tal cual. La verdad que felicitaciones por esto, ¿no? Porque quizás, imagino que seguramente muchas veces debe haber sido más fácil y más barato tirar todo abajo y hacerlo nuevo, y ustedes fueron por la conservación, ¿no? Y eso es súper importante. Así que felicitaciones por eso.
0: Gracias. Bueno. Se lo voy a pasar a todos los demás que conformamos el museo.
1: Sí, sí, claro que sí. Bueno, les mando un abrazo enorme y bueno, ya andaremos por ahí en cualquier momento.
0: Bien, te esperamos. Bueno. Te esperamos.
1: Abrazo grande.
0: Gracias por la invitación.
1: Bueno, chau.
0: Adiós.
1: Wow, qué lindo, ¿eh? Qué interesante, qué lugar increíble este, ¿no? Cómo se reconvirtió y qué ecléctico que es ahora. Estábamos hablando con Verónica Pedemonte. Ella nos habló sobre el Museo Marítimo allí en Ushuaia, provincia de Tierra del Fuego, aquí en la República Argentina.
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Tercer bloque para los que están con nosotros desde el principio. Muchísimas gracias por estar allí. Para los que recién llegan, esto es Viajero Frecuente. Nos encuentran como Viajero Frecuente Radio en las redes sociales, en las plataformas también para volver a escuchar estas notas, Spotify y YouTube como formato de video. www.viajerofrecuente.com.ar. Allí encuentran las noticias y mucho contenido. Hay un WhatsApp que es el 3400-527046. 3400-527046. Más 549 si no estás en la Argentina. Y hay mensajitos de oyentes que dicen: hola Gaby, quería contarles que este año hicimos nuestro primer viaje en motorhome y ahora no queremos volver a viajar de otra manera. Sí, sí, es un viaje de ida. El problema es que cada vez que vemos la ruta nueva queremos ir para ese lado. Sí, es verdad, es verdad. Uno se va cambiando el itinerario permanentemente, es lo que hablamos siempre, ¿no? Bueno, muchísimas gracias. No tengo el nombre ni de dónde nos llaman. Bueno, muchísimas. Ah, desde Córdoba, acá dice, desde Córdoba. Bueno, abrazo enorme. Bloque viajero. Y hay viajeros que nacieron con una mochila puesta, otros que descubren el viaje bastante después, y hay algunos a los que la vida en algún momento les empieza a susurrar al oído que quizás hay otros caminos posibles. Justamente de esto se trata el viajero de esta semana, que es Jonathan. Él trabajaba en una fábrica, pero en algún momento apareció esa necesidad de salir, tuvo que reacomodar algunas cosas y se fue a México. Vivió allá por un tiempo, después volvió a la Argentina, se compró una combi que ahora está restaurando mientras viaja, con paciencia, con trabajo y con alguna que otra complicación, como siempre aparecen en estas cuestiones, pero no está solo porque está acompañado por Pibe y Polaco, sus dos perros no tan pequeños que dejaron de ser pasajeros para convertirse directamente parte de la tripulación. Van a notar que la nota está un poquito cortada porque mientras grabábamos los perros estaban ahí. Entonces ya los van a ver cuando publiquemos el video en YouTube, los van a ver. Pero bueno, entonces las partes donde estaban como muy protagonistas tuvimos que cortarlas. Así que queda un poquito desprolija la nota, pero lo que vale es el contenido. Lo encuentran como Saxo al Viento y es esta linda historia que me encantó aparte, ¿eh? Me encantó que los perros estuvieran ahí porque son parte de este viaje y son los compañeros de Jonathan también. Así que bueno, espero que disfruten esta nota tanto como yo hacerla.

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1: bloque de viajero, de esos que me gustan, porque de alguna u otra manera te vamos mostrando las distintas maneras que cada uno encontró para ir por sus sueños, para viajar, ¿no? Y en esta oportunidad, bueno, el viajero, bueno, me va a contar mucho. Imagino que tiene mucho que ver con la música, porque su Instagram es Saxo al Viento. Entonces ya, bueno, ya me predispone para que la música tenga mucho que ver ahí. Pero bueno, viaja con dos compañeros también, dos perros. Así que bueno, quiero conocer mucho de esta historia de Jonathan Zarlinga. Y lo encuentran como en las redes sociales como Saxo al Viento. Y lo tengo del otro lado de la pantalla. Hola, Jonah, gracias por tu tiempo y bienvenido a Viajero Frecuente.
2: Muchas gracias a vos, Gaby, por esta oportunidad de contar mi historia. Un saludo a toda la audiencia, a toda la gente que te mira. Para mí es un placer estar acá y compartir mi historia con ustedes.
1: Bueno, qué bárbaro. Qué bueno. La verdad que yo te encontré así como de casualidad, esas cosas que trae el algoritmo. Pero mirando un poco, bueno, a ver, trajiste uno de tus compañeros que lo tenés ahí haciéndole mimo, ya lo, ahí está empezando a aparecer y seguramente va a tomar también algo de protagonismo. Él es pibe y lo adoptaste en México. ¿Cómo empieza tu historia viajera? ¿Cómo, yo siempre pregunto, cómo pica ese bichito viajero? ¿Había familia de viajeros? ¿Algún abuelo aventurero o nació así que no sabes por qué?
2: No, en realidad cuando estaba terminando el colegio, la escuela, la secundaria, soñaba con poder viajar, con poder ir a España, con poder salir del país, conocer otras culturas. Y bueno, las cuestiones de la vida, entré a trabajar en una fábrica, entonces ese sueño se fue apagando un poquito. También yo vivía con mi mamá era una señora con problemas de salud, entonces no podía viajar, no podía dejarla. Así que eso siempre quedó ahí, basta, por favor, basta. Siempre quedó en... Bueno, acá están los que estábamos hablando, los dos
1: compañeros. Pibe y polaco. Bueno, van a ser parte del video también, no hay problema.
2: Disculpen si aparecen, sí, porque están, se ponen a jugar.
1: No hay problema. Bueno,
2: siempre tuve esas ganas de viajar y de conocer otras culturas y no lo podía hacer por ese tema de mi mamá, ¿no? Que no podía dejarla sola. Y en el año 2015, mamá y mi papá, los dos justo de ese año, se enferman y fallecen los dos.
1: Wow.
2: Yo estaba trabajando en una fábrica, así que... basta, por favor, basta. Bueno, se ponen ansiosos. Y bueno, desde ese momento...
1: No hay problema.
2: Por favor, cálmense. Ahí está. Son como los chiquitos de 5 o 6 años.
1: No hay problema. Escucha, de paso vamos a hacer un ajuste. ¿Podés subir un poquitito la cámara? Porque vos te viniste para adelante... Y te quedó la cabeza cortada.
2: ¿Así los reto?
1: ¿Cómo?
2: ¿Podemos parar un minuto así los reto? Porque se pusieron a jugar justo ahora.
1: Sí, no hay problema, no hay problema.
2: Vale, por favor, basta. Termínala. Vamos, Bambi, uno acá. Dale. Ahí. Termínala. Acuérdate ahí. Baja. Ahí está, baja. Menos mal que no estamos en vivo. Baja. Listo, ahora sí. Bueno, tomamos de donde usted quiera.
1: Párate que me anoto.
2: Basta, pibe.
1: Bueno, me decías, ¿no?, que en el 2015 un año difícil, un año duro, de muchos cambios también, ¿no?
2: Sí, el 2015 fue un año muy muy duro para mí, con la pérdida de mis dos padres. Así que bueno, en ese momento traté de empezar a hacer lo que soñaba hacer en algún momento, y bueno, decidí irme a México. Ahí fue donde adopté a pibe, estuve 3 años viviendo allá, y después, bueno, en un momento dije, bueno, esta aventura se acabó, y decidí volver acá a Argentina. Volví a mi trabajo, volví a mi trabajo y empecé otra vez a la rutina, empecé otra vez a la vida de acá y sentía que no podía. Sentía que necesitaba explorar, necesitaba viajar, necesitaba conocer otras historias. Y bueno, y ahí me embarqué en esta locura de la combi. Me compré una combi del modelo 81. Yo ya tenía a Polaco también, que es un perro gigante, y lo tengo a Pibe, que es un perro grande también. Entonces dije, no lo puedo dejar a ellos, así que bueno, compré la combi como pude, ¿no es cierto? Porque no son caros los motorhomes hoy en día, y si uno espera tener todas las comodidades, quizás no hubiera salido nunca, todavía estaría esperando. Así que bueno, decidí salir de viaje con ellos y afrontar todo lo que se venga, con miedo, pero bueno, con el sueño de disfrutar, de conocer y de viajar. Así que acá estamos los tres. Se hace un poco complicado porque son perros grandes, tienen mucha fuerza, tenemos muy poco espacio, pero traté de buscar lo más cómodo posible para los tres y salir y animarme. Y creo que fue la mejor decisión que tomé.
1: Wow, qué lindo eso. Vuelvo un poquito a México, ¿no? Todo un cambio en tu vida, porque bueno, el trabajo en una fábrica es como bien rutinario, bien como que, mira, ese es Polaco, hermoso es. Un trabajo, digamos, rutinario, que sabes que es tal día, a tal hora, hasta tal hora, y tal fecha vas a tener determinada cantidad de plata, ¿no? Digamos, con lo bueno y con lo malo que tiene un trabajo con relación de dependencia, ¿no? Porque bueno, sí, tenés que cumplir horario y todo eso, pero también tenés la seguridad de que el primer día del mes o el último está esa plata depositada ahí, ¿no es cierto? Entonces, bueno, tiene esa cuestión de estabilidad.
2: Sí, sí.
1: Irte a otro país y todo eso debe haber sido todo un cimbronazo.
2: Sí, fue, yo siempre digo, fue cambiar, yo necesitaba cambiar de problema, porque no la estaba pasando bien, a pesar de la parte económica, no tener problemas, porque como vos bien decís, se llegaba a fin de mes y ya tenía el sueldo depositado y la tranquilidad esa de saber que estaba con un trabajo estable, pero necesitaba cambiar, necesitaba vivir cosas nuevas, necesitaba salir de esa situación en la que estaba, que la verdad me sentía muy mal, no había nada que me haga sentir bien ya, por más que lo material pasó a un quinto plano. Entonces dije, no, yo tengo que hacer algo diferente, cambiar mi vida, cambiar de problema. Ya era, fue algo hermoso llegar a otra ciudad, escuchar otras historias, salir un poco de mi entorno también. Entonces eso fue algo bueno para mí, fue algo muy lindo y me abrió mucho la cabeza. De ahí en adelante dije, esto fue lo que necesitaba, ¿no es cierto? Y hace poco también tomé esta decisión porque ya lo había hecho y había sentido que me había ido muy bien, personalmente, ¿no? Después sí, como dice usted, salir de la comodidad de tener un sueldo fijo no es fácil, pero también eso se puede, es algo que te da ganas de seguir viviendo, esa adrenalina de decir, che, ¿y ahora qué voy a hacer? Eso también es parte de esto y es lindo también, porque uno se pone a prueba, salen cosas de uno que no sabía que estaban. Yo aprendí a hacer un montón de cosas en México, fui sonidista, trabajé en gimnasios, entonces cosas que acá no hacía. Y mi cabeza fue cambiando y mis problemas se fueron dejé de pensar tanto en las cosas malas que me habían pasado y ocupar la mente en el presente. Eso es lo que hace esto. Esto de salir a viajar hace que uno se meta en el día a día. Si no, se vuelve una rutina, esperar a fin de mes para cobrar, a ver, comprar lo que uno necesita, juntar plata, hacer horas extra para comprarse algo, otra cosa material, y así se vuelve una rueda y no salís más. Pero siempre querés ir cambiando. Hasta, por favor,
1: me encantó eso que dijiste, ¿no? Que el empezar a viajar se convierte en un desafío del día a día y te saca del... Te pone la cabeza en el presente, ¿no? Me gustó mucho esa frase y es verdad. Uno está resolviendo día a día. No podés planear para mañana porque no sabes qué va a pasar mañana. Con quién te vas a encontrar, dónde vas a estar. Y eso está bueno, ¿no? El aquí y el ahora es otro disfrute. Jonah, ¿y cómo está la música involucrada en todo esto? Porque, bueno, tu usuario de Instagram es Saxo al Viento. Imagino debe tener mucho... Hay publicaciones tuyas tocando el saxo, pero ¿eso viene ahora a partir de esta segunda etapa? ¿Fue a México con vos esa idea? ¿Cómo es?
2: Claro, yo en México, bueno, en México conocía... Yo soy divorciado, conocí a mi ex mujer allá... Y bueno, y viví en un entorno de muchos cantantes, de la música, perdón. Por favor, basta. Hey, basta, por favor, basta. Basta, los dos. Tengo que ponerle los puntos porque son como dos chiquilines, basta. Bueno, y ayer conocí mucha gente de la música y al trabajar ahí, estar rodeado de cantantes y ahí empecé a sentir algo muy lindo porque... Todos esos muchachos que conocí vivieron historias muy fuertes y siempre me decían que la música era algo que los había, que los apasionaba, que los sacaba por ahí de sus problemas. Y yo dije, también empecé a ver, un día me crucé con un saxofonista en un hotel, yo trabajaba en los hoteles allá en México, y me encantó, y fue algo que me entró por el oído y se instaló en el corazón, y de ahí dije, yo tengo que aprender y disfrutar eso mismo que hacen ellos, ¿no? Y así que bueno, así empezó mi pasión con la música. Decidí comprarme un saxofón al momento de divorciarme, me compré un saxofón y canalicé todo en eso. Así que fue algo muy lindo. La verdad que es algo que cuando me pongo a tocar, me transporto, me lleva a lugares, me lleva... No sé, es algo que se siente adentro que es muy difícil de explicar. Y la verdad que no encuentro otra cosa que me dé... Por favor, basta, piba, a dormir, dale. Perdón. Es algo que me transporta, que me hace sentir muy bien, basta, por lo cual. Que me hace sentir muy bien y a cada rato me da ganas de tocar. Estoy trabajando, estoy haciendo algo con las manos, yo trabajo mucho con herrería, madera, y siempre está esa sensación de tengo que agarrar el saxofón y tocar, y cuando toco me transporto. No soy músico, siempre le digo lo mismo, no me creo músico, solamente toco, lo toco, agarro y lo hago sonar, y eso me llena el alma. Y a la gente que me escucha también le gusta, entonces se vuelve todo una cadena, es como una cadena de favor. Yo le doy algo a ellos que lo hace sentir bien y ellos me demuestran que les gusta y me piden otra canción, y así eso se vuelve mágico. Esa es la magia de la música. Es la magia de la música.
1: Wow, qué lindo. Pensaba, ¿no? Esto que vos decís, que la música te transporta y te saca de esos lugares, no sé si oscuros, pero que no están buenos estar, ¿no? Entonces te pone en otra frecuencia, y que eso lo transmitís, y yo creo que de eso se trata la música, al margen si tocas bien, tocas mal, si pegás todas las notas o no, o si la canción la sacaste perfecta o le falta todavía trabajar. A mí me parece que la música pasa por otro lado, ¿no? Si esa música y ese músico te hizo sentir algo lindo, no importa si salió bien o no. Misión cumplida, ¿no? Ya está. El tema es pasarla bien y pasarla lindo. Así que qué bueno. ¿Y tenés pensado que...? ¿Cómo?
2: Sí, no, que fue algo también, algo especial como viajar. es una sensación que es muy difícil de explicar. Solamente lo siento en el momento que lo estoy haciendo. No hay otra cosa que me haga sentir eso. Como la adrenalina de viajar, de llegar a algún lugar y no saber dónde estoy, qué voy a hacer, cómo voy a hacer. Eso es parte de la vida, que la rutina te lo roba, lo quita. Lo seguro te saca toda esa adrenalina, todas esas ganas de salir adelante, ¿no? Porque uno ya se empieza a acostumbrar, se pierde, todo muy rutinario y la vida a veces se vuelve un poco aburrida. En mi caso, ¿no es cierto? No, yo siempre digo que hablo por mí, no puedo, con el tema de la fábrica también. A mí, en mi caso, fue lo que me pasó eso. Por ahí hay otras personas que les gusta y que se sienten bien y que están en familia y yo los felicito. Pero en mi caso, necesito eso yo.
1: Claro.
2: Yo ya me di cuenta que necesito eso para ser feliz.
1: Está perfecto que lo aclares así, porque es como yo siempre digo también, no hay recetas perfectas. No hay lo que funciona para uno, no funciona para otro, y bienvenido que así sea, porque si no, o sería todo el mundo trabajando en una fábrica o todo el mundo viajando, y por ahí no sería del todo sustentable ninguna de las dos cosas, ¿no? Entonces, bienvenido a la...
2: No podríamos tener una comunidad.
1: Tal cual, bienvenida a la diversidad, porque en eso se, de eso se trata, ¿no? No es que... yo creo que todo es correcto. En la medida que vos te sientas bien y no lastimes a nadie, no le hagas mal el otro, esa es tu receta. Exacto. Y te funciona, y bárbaro. A lo mejor, yo siempre digo, del otro lado debe haber gente que dice, este está loco, ¿cómo va a hacer eso? Con la cantidad de gente que está buscando trabajo y este lo deja. Es verdad, pero también hay que escucharse. Hay que también escuchar el corazón, ¿no?
2: Y las situaciones de la vida y de las cosas, y cómo uno está. Yo no tengo hijos. Pues, tengo dos perros que me hacen renegar, creo que más que dos hijos, pero... yo siempre digo, si yo hubiera tenido hijos, por ahí no hubiera hecho.
1: Claro,
2: eso.
1: Tomas otras decisiones.
2: Claro, porque sé que uno necesita muchas más cosas. Yo hoy en día, un poco, soy más que feliz. No necesito mucho, más que lo básico, que tener comida para ellos, para mí, la ropa limpia y la camioneta en condiciones. Yo ya con eso soy millonario. Es la verdad. Y antes, quizás cobrando un sueldo grande, no me alcanzaba y quería hacer hora extra para tener más y no me alcanzaba. Y en realidad era yo que estaba vacío, no tenía nada que ver en el dinero. Y esas cosas uno las va aprendiendo en el momento en que sale a experimentar también. Uno se rodea de gente que por ahí piensa igual y cuesta mucho salir. Cuesta mucho decirle a alguien que trabaja en fábrica, che, voy a dejar la fábrica. ¿Qué vas a hacer? ¿Y cómo vas a hacer? ¿Y cuando seas grande? Yo siempre digo, yo no sé cuánto va a durar mi vida, pero el tiempo que dure quiero tratar que me encuentre, que la muerte me encuentre haciendo algo que me gusta, siendo feliz, tratando de ser feliz, porque tampoco la felicidad es toda la vida, es todo el tiempo. Hay momentos que uno la pasa mal. Pero bueno, hay que buscarle el lado bueno a todas las cosas. Yo la muerte de mis padres la tomé como una oportunidad de ser libre, de ser totalmente libre, porque no podía yo irme, no podía abandonarlos, no podía dejar. Yo sentía que tenía que estar con ellos. Y se me fueron jóvenes los dos, entonces hoy no tengo ningún remordimiento de nada, porque di todo lo que pude dar y estuve con ellos hasta el último momento. Así que bueno, ahora voy a estar conmigo, hasta el último momento conmigo, tratándome de hacer feliz a mí mismo y libre, que creo que es lo que más me gusta.
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este viajero frecuente. Y seguimos con la historia de Jonathan, que está restaurando su combi acompañado de pibe y polaco. Esta historia que, como muchas de las que pasan en este programa, tiene algo que va más allá, ¿no? Estas historias de conocer un poquito más, que tiene que ver con animarse, con cambiar y con volver a empezar, y con aprender también a disfrutar del camino mientras las cosas todavía están en proceso. Te cuento que la nota completa la vas a encontrar disponible en Spotify y en YouTube. Siempre las tenemos que cortar un poquito por cuestiones de tiempo, porque me pongo a charlar más de lo que entra en el programa, pero bueno, no es que te lo perdés. Queda todo en las plataformas. Siempre nos encontrás como Viajero Frecuente Radio. 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

0: Jonah, ¿y cómo resolvés la parte económica?
1: Y ahora estoy con los trabajos estos que hago de restauración, he hecho el trabajo de herrería, de madera, he estado trabajando en una parrilla también que está pronto por abrirse acá en Azul, he trabajado en dos motorhomes, y por ahora vengo con eso. La idea mía es también más adelante ver para vender artesanías y defenderme con el saxo, para ir a tocar a la gorra. Por eso quiero buscar lugares que sean turísticos también, ¿no es cierto?
0: Claro.
1: Aparte de lo que pueda hacer con madera y herrería y ese tipo de cosas.
0: Claro, porque imagino que la parte, digamos, de nutricional tuya no debe ser tan complicada como la de los perros, porque son perros grandes y tienen grandes necesidades también, ¿no? Porque a lo mejor a vos cualquiera te invita, bueno, siempre pasa, ¿no? Que a los viajeros los invitan con un plato de comida, o un plato de comida no se lo niega a nadie, pero a los perros, imagino que debe ser todo un presupuesto ahí.
1: No le puede faltar, y Polaco al ser un perro tan grande, no puede, o sea, Polaco, yo un día digo, me olvido darle de comer, ¿no? Pero por ahí está lloviendo o algo y están durmiendo, y digo, no le doy de comer, no comen por ahí. Y al otro día parece que desnutrido, parece que no come hace un mes. Entonces Polaco tengo que estar muy, con la comida de siempre, dos veces por día, la cantidad que necesita. Pibe es más... Pibe puede comer cualquier cosa, pibe puede sobra de comida, lo que sea, pero Polaco es un perro.
0: Es calleja. Lo que pasa que pibe es calleja.
1: Polaco, si no le doy un buen alimento, parece que desnutrido. Basta, por favor, basta. Termina la, cuide. Basta quedar ahí, basta. Ahí. A su habitación. No, se pusieron muy intensos. Bueno, con el tema este de la comida, el dinero que yo agarro, yo ya sé lo que necesito para ella. Lo primero que saco es para que coman ella. Segundo para la nafta y tercero estoy yo. Así que, por suerte, gracias a Dios, no pasamos necesidad.
0: Claro. Bueno, porque tenés como muchos recursos también. Esto de poder trabajar con tus manos y poder hacer reparaciones y todo eso, siempre es un valor agregado, porque no solamente dependés de la buena voluntad que alguien te quiera comprar alguna artesanía o tirarte algo cuando estás tocando, sino que, bueno, haces valer tu trabajo y eso está buenísimo.
1: Tal cual, y siempre digo lo mismo. A voluntad, todo lo que yo hago, lo hago... Yo hago un trabajo, en este momento de mi vida lo hago o porque o me gusta o porque quiero ayudar a otra persona. Así que el dinero quedó en segundo o en tercer lugar. Sinceramente no necesito mucho. En esta vida no se necesita, en esto de andar viajando te das cuenta que no se necesita tanto. Es lo básico, la comida, ropa limpia, comida para ellos, nafta, seguro de la camioneta y listo, no necesito más. En este momento no necesito más nada.
0: Wow.
1: Y con esos trabajitos que voy haciendo me alcanza, voy bien, estoy bien.
0: Wow, qué lindo eso, ¿no? El lograr un estado en que todo se reduce a tan poco material, ¿no? Porque evidentemente está lleno por dentro y eso está buenísimo, ¿no?
1: Sí, eso es hermoso, la verdad que sí. Me di cuenta de que pasa por otro lado. Prefiero tener tiempo para sentarme a tomar un mate, para disfrutar la mañana con ellos, para sentarme con algún amigo y charlar y tomarnos tres pavas de mate. Y en ese momento no generé dinero, pero generé algo que en vez de llenar la cuenta bancaria, me llena el alma, el corazón, y creo que es lo único que nos vamos a llevar.
0: Está bueno, qué linda reflexión. Ahora estás, estamos grabando en este momento, estás en Azul y la idea, ¿ya te vas para la costa o vas a ser madrin y después vas a subir para el verano?
1: No, voy a terminar ahora la camioneta y voy a bajar un poquito. Voy a ir hasta lo que más pueda del sur, digamos, de lo que me deje el clima también, porque tampoco... estamos para sufrir, ¿no es cierto? Porque con el frío que está haciendo ahora, por ahí ir más para el sur sería sufrir. Así que bueno, estamos en eso, estamos viendo a ver cuál sería el próximo destino. Sí, pero sí voy a bajar, voy a tratar de conocer Tandil, que me gusta, estoy cerquita.
0: Ay, es re lindo.
1: Quiero ir a Tandil, a las montañas, y bueno, después ver si se puede seguir viajando según cómo esté el clima. Pero sí, en verano ya tengo decidido volver para la costa. Y después, bueno, donde Dios quiera, donde el viento nos lleve.
0: Hablabas de que aprovechaste esta parada técnica en Azul para hacer algunas modificaciones en la camioneta, considerando que viajás con los pichis. ¿Qué sacaste y qué agregaste? Lo pienso en función de quienes a lo mejor están pensando en viajar con mascotas también. ¿Y cuáles serían esas necesidades dentro de un motorhome, una casa rodante, para tener para vos estar cómodo y la mascota también esté cómoda?
1: Sí, si bien la camioneta ya fue diseñada al momento que la armé para que ellos tengan su lugar, dejé muchas cosas para que ellos tengan espacio, o sea, dejé muchas comodidades quizás para mí, para que ellos puedan estar tranquilos, también puedan levantarse, caminar, dar vueltas, mirar por la ventana, hacer todo ese tipo de cosas. Pero bueno, al momento de camperizarla yo trabajé mucho en lo que es mecánica, tuve mucho tiempo con la mecánica y dejé un poco de lado lo que es la parte de adentro, lo que es el tema del agua. Tuve que hacerlo muy rápido porque ya quería salir, así que no, más que nada ahora lo que quiero hacer es separar un poco lo que es la parte de ellos, de donde estoy yo, donde duermo, donde como, porque bueno, son animales, ¿no es cierto? Largan pelo, por ahí los hago pasear en la arena y suben lleno de arena, o hay barro y me embarran todo. Entonces, estoy en eso de tratar de dividir, de hacerle su lugar aparte y el mío, ¿no es cierto? Pero más que nada es eso. También traje muchas cosas que pensé que iba a usar y no las voy a usar.
0: ¿Por ejemplo?
1: Y traje muchas temas de herramientas. Ajá. Traje muchas herramientas que por ahí, muchos repuestos de la camioneta. Uh-huh. ¿Qué más? Después traje, no sé, traje ropa, no sé, como para irme. Y digo, me está
0: ocurriendo. Eso nos pasa a todos, ¿no? Después tenemos el uniforme de viaje, digo yo, porque salimos siempre en la foto, siempre igual, pero es que cuando encontraste esa ropa cómoda, decís, ya está, ¿qué tiene? Esto es re cómodo, camino bien, es fresco o es calentito y es el uniforme de viaje.
1: Tal cual, y aparte uno al tener, por ejemplo, yo me había traído una cantidad de platos, de cubiertos, de cosas, y digo, si me estoy cocinando con dos cositas chiquitas,
0: claro,
1: un plato, un tenedor, un cuchillo, ¿para qué traigo tantas cosas? Ropa lo mismo. Ropa uno, ¿qué pasa con el tema de la ropa? Cuando traes tanta ropa empezás a usar, y al momento de lavar te das cuenta que tenés una montaña. Y por ahí si uno tiene dos o tres cositas ya va lavando a medida porque va necesitando, pero claro. Después también me ha pasado con el tema del agua, tengo bidones y dije no, ahora tengo que hacer algo. También he visto motorhome, he visto otros vehículos camperizados y he sacado ideas. Así que bueno, estoy en ese tema ahora de tener el agua un poco más fácil de utilizar. Quiero hacer una bachita adentro, fuera. Quiero hacer una bachita para poder levantarme. Ahora estoy, salí como al medio, a lo loco, digamos. Igual se puede.
0: Está bueno, mira. Yo creo que hay dos corrientes y las dos son muy válidas. Está quienes super preparan la camioneta para salir. Y después en el camino te das cuenta esto, que esto no va en el lugar donde debería estar, o porque el viaje o tu estilo de viajar es de una manera que a lo mejor quien diseñó ese motorhome o en el vehículo en que viajes lo pensó de otra manera, porque a lo mejor su estilo de viaje es otro o porque el diseño daba de tal o cual manera. Y vos, a medida que vas viajando, vas viendo, ¿no? La verdad que a mí me resulta más cómodo o priorizo esta comodidad con la otra, porque, bueno, es un eterno negociar en un motorhome. Y hay quienes, así como vos, decir, bueno, a ver, bien minimalista y resolviendo en el momento y optimizando los recursos también, porque vos decís, bueno, ahora voy a diseñar la parte de la cocina, por ejemplo. Bueno, a ver, ¿qué es lo que hago? ¿Cómo cocino? ¿Qué estilo de comida?

0: por ahí dejar un poco de lado ciertas cosas, como el tema, qué sé yo, de la ropa y de todo eso que
1: Claro.
0: contaba. Prefiero tener un poquito menos de ropa, pero estar más cómodo en el día a día para lavar, para lavar, qué sé yo, me levanto, lavarme la cara, lavar los platos. ¿Por qué? Porque yo tengo bidones, entonces tengo que hacerlo afuera. Para usar el agua tengo que abrir las puertas y usar ahí. Y me han pasado días de frío, días de lluvia. Y entonces dije, no, no, pará. Por ahí no queda tan estético, por ahí no queda tan lindo, por ahí. Pero bueno, es lo que yo necesito para estar cómodo en diferentes circunstancias. En verano quizá, así como está, viviría espectacular, pero también sé que
1: Claro,
0: ahí hace
1: también,
0: frío,
1: exacto.
0: hay lluvia, hay viento, necesito hacer, ponerle cosas para poder estar adentro de la camioneta sin tener que salir
1: Claro,
0: afuera.
1: sí. Sí, porque nunca, no siempre las condiciones son óptimas. Entonces, claro, eso te lo va dando los kilómetros. Porque te vas a decir, ah, no, esto lo hago afuera, no, esto está re lindo, no, me arreglo con un fueguito. Y después, claro, tenés un viento terrible, hace frío, o te parás en un lugar donde no podés hacer fuego y decís, ah, debería
0: Ahí
1: haber
0: también.
1: tenido esto adentro también.
0: A veces para en un lugar, en una ciudad que no podés abrir y no podés estar ahí afuera, entonces quiero tratar de dejar todo preparado
1: Claro.
0: para cocinar sin tener que salir, sin tener que abrir las puertas. El tema de, qué sé yo, del agua también es importantísimo. Yo salí sin portaequipaje, porque pensé que no lo iba a necesitar, pero bueno, ahora me doy cuenta de que sí, que lo necesito, que es fundamental. Son pequeñas cosas y quizás es lo más barato de todo, porque a veces he gastado dinero en cosas que no uso.
1: Claro.
0: Y ahora necesito un cañito con dos tapones para poner agua que me va a dar mayor confort que otras cosas que
1: Claro.
0: he gastado dinero y no las terminé usando nunca, creo que no las voy a usar.
1: Tal cual, tal cual. Jonah, la verdad que agradecerte muchísimo por tu tiempo, por contarnos tu experiencia, me encanta. Dejaste muchas cosas, muchas reflexiones muy importantes, muy lindas, muy cálidas también. Se nota que sos una persona muy, muy cuidadosa de tus afectos y eso es muy lindo. Eso habla muy lindo de vos también. Te mando un abrazo enorme y bueno, nos encontraremos seguramente en alguna ruta.
0: Ojalá Dios quiera que nos podamos encontrar y compartir un mate y una linda charla. Déjame agradecerte a vos por este espacio que me has dado en tu programa. Para mí es un placer, es un honor. Yo siempre digo, no me creo ejemplo de nada ni nada por ese estilo, pero sí, por ahí si a alguien le puede servir un poco mi historia para que salga adelante. Por ahí están pasando momentos difíciles y uno no sabe para dónde disparar. Creo que se trata de hacer lo que a uno le hace feliz, ¿no? Mientras uno no lastime a nadie, sin faltar el respeto a nadie, y siempre tratando de ser buena persona, porque todo vuelve. Así que te agradezco de corazón y de verdad, abrazo gigante para toda la gente que te escucha, que te ve. La verdad que te felicito por este programa y que ojalá le sirva a alguien esta pequeña historia.
1: Seguro, seguro que sí. Abrazo enorme.
0: Abrazo, saludos a todos, gracias.
1: Chau, chau. Wow, qué lindo, qué linda historia la de Jonathan, ¿eh? La verdad que hermoso. Y esos perros hermosos que tiene, por favor. Bueno, lo pueden encontrar como Saxo al Viento. Bueno, allí en la combi, ahora rumbo al sur, pero quién sabe por qué ruta te lo puedas llegar a encontrar. Estábamos hablando con Jonathan Zerlinga, Saxo al Viento.
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0: 35. Hoy empezamos hablando de algo que en realidad está en el centro de todo lo que hacemos, ¿no? Que es el turismo. Celebramos el Día Mundial del Turismo y nos preguntamos desde cuándo viajamos y por qué viajamos. Después vimos cómo una visita internacional puede empezar a mover el mapa de los viajes de Argentina con la llegada del Papa León XIV y el movimiento que ya se generan en Buenos Aires, Córdoba y Luján. Recorrimos una vez más la agenda de fiestas que tiene nuestro país durante octubre. Nos fuimos a Ushuaia para conocer esos museos que permiten viajar por la historia marítima, penitenciaria, antártica y artística del fin del mundo. Terminamos con Jonathan, pibe y polaco, una combi en plena restauración y una historia que nos recuerda que muchas veces el viaje empieza mucho antes que arranquemos el motor. Recordá que todo este contenido lo encontrás en las plataformas Viajero Frecuente Radio, así nos encontrás también en las redes sociales y hay una web que tiene todos los enlaces que es www.viajerofrecuente.com.ar. Muchísimas gracias por acompañarnos, gracias a las radios que transmiten este programa, gracias a quienes nos escuchan a través de Spotify, de YouTube y a quienes siguen este viaje a través de las redes o desde la web. Como siempre decimos, si te gustó este programa, compartilo. Si alguna historia te hizo acordar a alguien, mandásela. Y si te dieron ganas de viajar, aunque sea un poquitito, entonces, misión cumplida. Soy Gaby Jatón, en la edición estuvo Genaro Cabezas y nos volvemos a encontrar la próxima semana en esta misma radio, en este mismo horario, para seguir viajando a través de las palabras. Chau, chau, que tengan una hermosa semana.
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2: Está Noemí del otro lado. Hola. ¿Qué tal?
3: Hola, buen día, Fla. Bueno, yo, Noemí de Carlos Paz, acá preparando mi bolsito porque nos vamos de pijamada con mis amigas a Cabañas Antílope a pasar dos días lindos. Así que saludos, que tengan un hermoso fin de semana. ¡Feliz, feliz!
2: Sí, claro,
3: besos.
2: Un beso.
4: Hola, mi bella, ¿cómo estás? Buenos días. Te cuento que aquí estoy a full haciendo cositas, mis artesanías para vender, y siempre con la gran compañía de ustedes. Sos una genia y gracias por tan linda música que estás poniendo. Besitos, Alejandra.
2: El mérito es de un tocayo, de Alejandro Oliva. Ale, querida, toda la música yo solo doy play nada más a lo que ha dejado acá el señor Alejandro Oliva. Jackie y Fati, desde Las Heras, Santa Cruz, estamos trabajando en nuestro día, en el Día del Empleado de Comercio. Feliz día para todos. Lore, desde el Kiosco Café, esto es en La Rioja Capital, en la carnicería de Antonio Oliva, en Vialet Macé. A esta hora está sonando la radio. En el hotel está Ivy, escuchándonos a esta hora. Desde el 9 de julio, provincia de Buenos Aires, nos escribe Viviana. Siempre nos escucho, vamos, Vivi, gracias. 10:17, lo que te levanta el sábado, este temazo de Madonna.

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Icardi hizo un sorpresivo posteo en las redes sociales a 5 años de su encuentro con la China Suárez en Francia. Publicó una foto del hotel parisino en la que se vieron a espaldas de Wanda Nara y dejó un mensaje contundente. El tiempo pasa, pero aquella noche sigue intacta en mi memoria. Sin saberlo, el destino estaba escribiendo nuestra historia 26 del 9 del 21. Comentó junto a la postal en la que además arrobó a su novia. Con esta imagen, el futbolista confirmó que le fue infiel a la madre de sus hijas, que ese día había viajado con su hermana, con Zaira, a la Semana de la Moda en Milán. Su compinche en esta aventura habría sido Jacob von Plessen, el marido de Zaira, que un poco después también se terminó separando. Jennifer López, ¿qué hiciste? 10 de la mañana, 26 minutos. Si me acompañan, vamos a 1992. 1992. ¿Lo recuerdan a él?

preguntita más. ¿Hay algo? ¿Hay algún recuerdo? Porque la música tiene esa particularidad. ¿Hay algún recuerdo que llegue

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personajes. No sé si en molde son todos así, pero... ¡Qué manera de reírnos, por Dios! Les mando un beso y los recuerdo con enorme cariño. 20 minutos para alcanzar las 11 de la mañana en toda la Argentina. Che, guarda que... Este sábado 26 de septiembre hay... Luna.

0: Flavia, buen día. Bueno, desde Río Grande, te saludo a vos y a toda la audiencia acá.
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2: Hola, bombona, ¿cómo estás?

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0: minutos para alcanzar las 11 de la mañana en toda la Argentina.
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0: María Fernanda, nuestra productora que entiende y mucho este tipo de cuestiones energéticas, me apunta este dato. Un maestro del Feng Shui de 73 años afirma: el desorden en tu hogar no es casual. Es un mapa de dónde se estanca la energía en tu vida. Voy a citarles, algunos puntos son muchos, no quiero extenderme. Un armario abarrotado es igual a identidades antiguas. Guardás ropa para vidas que ya no vives y versiones de ti que ya no necesitas. Una

fila de facturas sin abrir. ¿Habrá en tu casa? Evasión financiera. El saldo no cambia porque el sobre permanezca cerrado. Mesita de noche abarrotada. Acá, de la mayor es Flavia Romina. No me abre el cajón. Ay, no me animo ni a leerlo. A ver qué dice. Tengo los documentos. ¿Se acuerdan los documentos verdes míos, de los chicos? Tengo tantas cosas en el cajón de la mesita de luz. Mesita de noche abarrotada, una mente que nunca se detiene. Cada libro, vaso y cargador se convierte en otro pensamiento inconcluso junto a tu cama. ¡Ay, Dios! Un cajón de cosas acumuladas. ¿En tu casa hay un cajón que no se puede abrir? ¿O está lleno, explotado? ¿Viste cuando no sabes dónde guardar y lo metes adentro del cajón? Presta atención. Decisiones aplazadas. Guardás pequeños problemas porque decidir dónde deben estar parece más difícil que esconderlos. ¡Ay, ay, ay! Pila de regalos sin usar. Es igual a una culpa prestada. Esto no. Yo, de hecho, me regalaron la remera ayer, la usé ayer y la estoy usando hoy. Das espacio a cosas que nunca quisiste porque otra persona las eligió. ¿Una más puede ser? Dos. Un garage lleno de proyectos abandonados es igual a promesas hechas a una versión anterior de ti. Cada plan inconcluso pide silenciosamente tu atención. Tenés un... Permítaseme la expresión quilombín del garage. ¿Uno más? El último. Zapatos y bolsos bloqueando la entrada. Ninguna llegada tranquila. Tu casa te recibe con decisiones antes de que siquiera hayas entrado. Para mí hay que ponerse a ordenar. A mí me da una fiaca, pero claramente que hay que ponerse a ordenar. Perdoná la crudeza del mensaje. Pero hay que ordenar. Bueno, las pelotas andan escondiendo. No, no, no.

Hola, Fla, buen día. No tengo mesita de luz, así que no tengo cajón abarrotado de cosas. Pero sí tengo abarrotado un cajón que no abre a veces, el de la ropa interior. No, no sé qué significa.

0: Agitadores en 30 segundos.
1: Cae un 20% la venta de medicamentos y crece el fiado en las farmacias de Córdoba. El Colegio de Farmacéuticos advirtió que algunos jubilados no retiran los tratamientos cuando deben pagar una cuota del costo. Lo que no tiene cobertura al 100% no lo llevan, dijeron desde el sector a Cadena 3. Ángel Rossi, el Papa León XIV, viene a dar ánimo y ayudarnos a levantar la mirada. El cardenal habló con Cadena 3 y destacó que la llegada del sumo pontífice trascenderá a la Iglesia Católica. También valoró la disposición a recibir peregrinos y convocó a abrir los brazos. Los Juegos Suramericanos llegan a su fin tras dos semanas inolvidables. Rosario, Santa Fe y Rafaela despiden este sábado la competencia con actividades en sus fanfests. La ceremonia oficial.

0: Las 11 de la mañana y 4 minutos.
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0: El Feng Shui no lo dice así, pero sería más o menos para tener los patitos en fila. Hay que ordenar. ¿Y qué necesitamos para ordenar? Una canción que motive. Y la canción que motive, aquí la tienen con todos ustedes. La trae Black.

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2: Es la hora 11, 21 minutos.
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0: después tengo que llevar a mi bebé de 19 años a jugar al fútbol. Gri y Marco. Euge, que nos cruzamos hace poquito en la peatonal, tomando unos mates y escuchando la radio también, camino al trabajo, desde San Juan, Eri. Como todos los sábados, cafecito en mano, un abrazo grande, el mensaje que nos enviaba Eri hace un rato. A ver, actualizo, el WhatsApp de la radio es el 351-519-9917. Y si no, a través del mensajero que está en la app de Cadena Hit. Le mando un beso grande a mi hermana. Está en Santa Rosa de Calamuchita. Un diazo precioso.
1: Voy a caer de sorpresa.
0: Cuidado.
1: Que avisa, no traiciona.
0: A ver, saludamos a Diego Cura de Anfunes, dice Lore, en el día de su cumpleaños. Le deseamos lo mejor de parte de sus hijas, Zoe y Kiara, las mellis, y Lore, que es quien nos deja el mensajito ahí en el WhatsApp de Cadena Hit. 11:29 en toda la Argentina.
2: Bastante romántico, pinta.

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0: se ve la pantalla de la compu escuchando la radio. Y creo que es un gesto de provocación porque en primer plano hay un mate cebado espectacular. No me importa. Los míos son horribles y es mucha honra.
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0: Yo ya lo considero como una marca registrada. Cuando íbamos a... El sábado pasado, ¿no? El domingo. El domingo, cuando íbamos al festejo de la primavera en Villa Carlos Paz, yo me sumé con Martín Brasca. Martín iba manejando y yo le cedí unos mates a Fer Barea, que acompañaba también, y me designaron a cebar mates. Le pregunto a Martín, le digo, mira Martín, digo, no sé si tu mate tiene algo en especial. No, dice, tiene montañita, solo cuídala. El segundo mate, se lo lavé mal. Eso ya lo considero, mira, es saber aprovechar las cosas, resiliencia. Sí, ya creo que es una vaca registrada. 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
3: Pasión de las noches más lindas de nuestra vida.
0: Suerte para todos.
4: No sé si todavía estás pensando en...

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0: segundos.
1: Empleo advierten que hay más personas buscando trabajo que puestos disponibles. Constanza Rodríguez, de Consultores de Empresas, explicó en Cadena 3 qué sectores incorporan personal y cómo cambian los perfiles requeridos tras la convocatoria en Plaza San Martín. Está toda la información en el portal de la Cadena 3. Rige un aumento del 2% en todos los combustibles de YPF. Desde este sábado, la petrolera modificó los valores en sus estaciones de servicio en medio de la suba internacional del petróleo y la tensión en Medio Oriente. Rosario Central va por un nuevo título ante Estudiantes en Santiago del Estero. El Canalla y el Pincha jugarán este sábado desde las 16 en el Estadio Madre de Ciudades. Almirón deberá reemplazar a Campaz y Pizarro, convocados por sus selecciones. Darío Herrera será el árbitro y Jorge Baliño estará en el VAR. Títulos a las 12:02.
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1: Para mí que la RAE debería incorporarlo como la definición exacta de temazo.

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0: más en la Argentina.
1: Andrés Calamaro.
2: Gracias, Chano, por estas tres noches en Vélez que no vamos a olvidar jamás.
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0: Y de Vélez, bueno, nos quedamos en la provincia, en Buenos Aires, porque el 9 de julio nos están escuchando, dice con mi amor, viajando, eso nos cuenta Caro. Nos vamos a Villa del Totoral en el taller, un sábado más de cerámica y escuchándolo siempre, un saludo para las chicas del sábado y feliz primavera para todos. Miriam está en Mendoza, es de Mendoza, pero está en Villa Mercedes San Luis con su marido, con Raúl, que está trabajando. Yo lo espero en el auto haciendo flores y lo tuve que buscar porque no sabía que eso se llamaba así. Flores de limpiapipas. Es como ese cablecito, ay, qué horrible, qué poco tecnicismo tiene mi definición, pero es como ese cablecito que tiene como unos pelitos y que le dan forma. El limpiapipas. Los escucho siempre, un beso grande. Miriam. A Uma y a Santi tenemos que saludar, decirles que los amo con todo mi corazón y que me siento orgullosa, dice Eve, de que sean mis hijos. En Villa General Belgrano, haciendo honor a nuestro día, trabajando con luz, preparando todo para el Oktoberfest. Por acá, un día hermoso, saludos a todos en el Día del Empleado del Comercio. En mi emprendimiento, dice Astrid, terminando trabajos que tengo que entregar la semana próxima. Así los encontramos en el último fin de semana de septiembre. A nuestros queridísimos oyentes del fin de semana de Cadena Hit.

consideración es lo que dijo Abel Pintos. El 9 de noviembre le cantará a León 14 en el Cotolengo Don Orione. Yo soy un hombre de fe y me alegra enormemente la consideración. Me honra, eso es inconmensurable. Además contó, todavía estoy pensando qué canción voy a cantar. Abel Pintos, ibuprofeno. 27 grados 5 décimas tiene el mediodía en Córdoba, 38% la humedad, viento del este a 6 kilómetros en la hora, la visibilidad es óptima y el cielo que está ligeramente nublado en la ciudad.

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3: Muy bien, Salta Capital dando su presente en este mediodía 12:27. No sé si ya participaron todos, pregunto antes si la respuesta es sí, ya participamos todos, ok, cerramos el concurso. En caso de que la respuesta sea no, unos minutitos para hacerlo, nombre, apellido, últimos tres del DNI. ¿Qué estás regalando, Flavia? Tenemos entradas para Cines Dino, ¿pueden ser dos? O pueden ser cuatro. Le pedimos porfa que en el mensaje incluyan eso. Dos o cuatro y sus datos. ¿Hacemos cine?
4: ¡Ay, qué lindo!
3: Van con quienes ustedes quieran a ver la película que más les guste. Es momento de participar.

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expresión no es la mejor, pero me parece que es la que grafica. Caliente como una pava. Lando Norris fue muy crítico con Franco Colapinto tras salir perjudicado del triple choque que ocasionó el argentino. ¿Qué es lo que dijo? Algunos pilotos.

0: Clásico de Mecano, 12:47 en toda la Argentina.
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0: Fanfarrias no, redoblantes tampoco. Esta creemos que es la mejor opción. ¿Para qué? Para decir los ganadores.

Por invitaciones para Cines Dino, tenemos ganadores. Se va al cine, pero antes tiene que venir por la radio a buscar las entradas. Laura Ramírez, 787. Romina Rossi, 267. Y Matías Guzmán, 584. Se van cuatro invitaciones para Laura Ramírez, 787, salidita de a dos. Eso nos decía en el mensaje Romina Rossi, 267, salidita familiar por cuatro para Matías Guzmán, 584. Gracias a todos por participar.

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0: Hola.
1: Bueno, excelente el programa.
0: Gracias.
1: Qué pedazo de tema que estás poniendo. Felicitaciones, seguí así. Aguante la hit.
0: Vamos.
1: Aguante solo por hoy.
0: Vamos.
1: Saludos, Fla.
0: Temazo, el de Macano, déjame entrar. Tremendo. Laura Ramírez, 787, Romina Rossi, 267 y Matías Guzmán, 584. Los esperamos por la radio. Aquí

0: hermoso sol, 11:45, lo enviaban hace 10 minutos nada más. Facundo, Víctor y Julieta. Un beso grande desde Córdoba, Camilo, el árbol.
1: Hola, Flor.

0: Es la hora 13.
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1: Es la hora 13, 12 minutos.
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muchísimas gracias. Gracias por compartir esta noche con nosotros. Arriba, Mercedes.

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1: Es la hora 14:57.

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10: Es la hora 16. 16 minutos.
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1: Es la hora 18.
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nueva edición de Ale Montero Top Tracks. Prepárate, porque se vienen 2 horas con música para bailar, para acompañarte en este fin de semana. Tenemos muy buenas canciones para tocar aquí en la radio. Algunos clásicos, como siempre, a la segunda hora. De a poquito vamos a ir subiendo los beats de este fin de semana. ¿Están listos? Aquí comienza.

en este fin de semana aquí en la radio te seguimos acompañando con muy buenas canciones para subir un poquito el volumen, para bailar, para tenernos ahí de fondo mientras estás ahí en algún lugar haciendo algo.

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Bueno, un nuevo fin de semana y estamos aquí en la radio. Como siempre, nuestra idea, ¿no?, es acompañarlos con muy buenas canciones en este fin de semana. Para que puedas bailar, no sé lo que estás haciendo el otro lado, no importa.

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0: Muy buenas tardes, Chilecito País. 19:08 en todo el territorio nacional.
1: Voy a cuidar.
2: Buenas, buenas. Buenas tardes. Bienvenidos y bienvenidas a
0: ¿Qué dirán?

0: Otra vez nos encontramos acá en la nave de inicio, Nacho, nuestra sección A.
1: Despegando la nave.
0: De este fanzine digital, perdón, radiofónico, que es sucesor, digamos, del fanzine digital que dirán. Y nos vamos a dedicar durante toda la tarde a... ¿Qué vamos a hacer, Nacho?
1: Vamos a decir lo que no te animás, lo diremos al aire.
0: Vamos a desmontar las ficciones e imposturas que se viven como realidad, ¿no?
1: Así es.
0: Así que bueno, acá estamos. Simple les contamos que en esta primera sección, además de ir aventurándonos en este viaje que implica para nosotros estar acá, siendo... ¿Cómo se dice? Radiofonistas, se diría. Haciendo radio, ¿no? En la magia de la radio.
1: Así es, en una nueva edición de ¿Qué dirán? Que decimos, dos psicólogos, dos DJs, dos pulsiones que van a potenciar tu tarde.
0: Me encanta, porque además queremos mixar, ¿no? Lo cotidiano, lo que traemos. Por lo general en esta sección, que es la nave de inicio, el hilo conductor un poco es la asociación libre, el derrape, traer un poco lo que somos nosotros, ¿no? Nosotros dos como personas, tanto Martín, Nacho, que además de ser psicólogos, de ser DJs y de tener otro tipo de, también de actividades durante la semana, somos personas. Entonces, lo que nos gusta en esta primera etapa siempre es dejarles un poquito de nuestra interna.
1: Así es, así. Además de todo eso, somos matrimonio también. Entonces nos pasan cosas, vamos diseñando durante la semana también este hermoso programa que estamos desandando juntos, que las personas ya nos están diciendo que lo están escuchando, algunos lo están escuchando por primera vez en su segunda edición. Seguramente hoy muchos y muchas nuevas personas
0: van a sumar, se siguen sumando personas, siempre.
1: Se están sumando y nos están conociendo, así que así es, Mart. La idea de esta primera sección es la nave de inicio, es despegar y decir un poquito qué nos pasó en la semana, ¿no? ¿Qué nos quedó resonando? Así que los dos espontáneamente vamos diciendo qué nos pasa, ¿no? Esta semana.
0: Sí, nos vamos a ir metiendo con eso y les regalamos un poquito de nuestro tema cortina, que nos encanta.

0: pareció tan atinado cuando encontramos este tema de la Pomelo Pink, una manera salud mental. Me parece que tiene el BPM justo que necesitamos para darle inicio al despegue de esta nave. Nacho, ¿qué traes desde lo personal para compartir con nuestros radioescuchas?
1: Bueno, la verdad que me encanta también la canción Mart. Me gusta porque es como, tiene así, como dije el primer programa, te va llevando, ¿no? Te va llevando a una tarde tranquila, tomando unos matecitos, seguramente disfrutando este hermoso y nuevo sábado. Bueno, yo, Mart, lo que tengo para contarte y a toda nuestra audiencia, esta semana estuvo atravesada por un tema principal, una llegada, ¿no? La llegada de una nueva estación que se está instalando en nuestros días, que es la primavera. Así que
0: así es.
1: Yo estuve hablando bastante con los pacientes en todas las sesiones, la cuestión de la primavera, ¿no? ¿Cómo les repercute? ¿Si les gusta esta estación o no? Viste que hay fanáticos para todos, para cada estación están los que aman la primavera, están los que odian la primavera, por diferentes razones. Así que estuvimos explorando eso un poco, me gustó porque trajo en el clima, en el entorno, vientos renovadores, me parece, ¿no? Entonces, ya el aroma de las flores, ¿te acordás que una tarde estuvimos durante la semana y salimos a nuestra terraza y vos me dijiste, sentí el aroma que ya hay? Y bueno, yo me acerqué y entraba a nuestra casa ya el aroma de las flores y todo eso.
0: ¿Cómo va renovando, no? Realmente conectarse sensorialmente. Y ese punto me parece interesantísimo, de que nos demos cuenta que el ambiente, ¿no? Todo lo que es contexto. De hecho, hay una especialidad dentro de nuestra disciplina, que es la psicología ambiental, ¿no? Que estudia realmente todos estos factores, ¿no? Cómo intervienen en el cambio de carácter, en el ánimo, en nuestra personalidad, en cómo vamos a estar frente a ciertas y determinadas situaciones. Y porque además también el sensorio, todo lo que entra por los diferentes canales sensoriales que reciben los estímulos dentro de nuestro organismo inteligente, le apuntan información al cerebro y bueno, se despiertan recuerdos, memorias, vivencias, ¿no? Y fue muy claro el lunes pasado, el 21 de septiembre, cuando llegó la primavera, bueno, llegó con calorcito. Me sorprende siempre cómo realmente las estaciones llegan, ¿no? Siempre tengo la imagen como...
1: Se imponen.
0: Sí, como del tren llegando justo a tiempo, viste, a la parada.
1: Sí.
0: Con todo ese rugido, ¿no? Llegó la impronta de la primavera y entonces está el total estallido del color, el estallido del perfume, como decías el otro día. Así que me gusta esa impronta sensorial que traes de cómo te impactó el ambiente, Nacho.
1: Y bueno, y el lunes estuve viendo bastantes personas, decimos el lunes porque fue el 21 de septiembre, y pasan cosas ese día. Entonces vi mucha gente con ramos de flores, te digo, en la calle, así como parejitas, personas solas que... ¿Será que ya se la habían regalado o una persona sola caminando seguramente a ir a entregarle ese ramo a alguien? Así que bueno, yo recibí el mío, quiero decir, recibí mi ramo de flores amarillas.
0: Qué bien, qué bueno, ¿no? Que recibir un ramo de flores, la verdad que es como un súper gesto, así me alegro.
1: Un gesto tierno, puse un gesto tierno y potente que bueno, obviamente me lo regaló mi marido. Y también vi una novedad, Mart, también. Así estos bien. Datos de colores también nos gusta introducir a nuestro programa. Y por ejemplo vi que se potenció o circuló la posibilidad de, por ejemplo, hacer ramos de otras cosas, como ramos de chocolates, o sea, hacerle la formita de ramo de flores, pero de chocolate. Otro para los que le gustan las cositas saladas fue de picada, así que era quesito jamón, así como muy, muy bien armado, por supuesto. Así que la gente se va haciendo creativa, ¿no? También para esta cuestión de la primavera. Y mira, ahora te traigo un dato un poco más técnico y psicológico, justamente.
0: A ver,
1: neuropsicológico, ¿no? Porque mira, lo que dice es que en la primavera una mayor cantidad de luz nos genera más serotonina. ¿Bien?
0: Claro.
1: Los días se hacen más largos y hacen que nuestro cerebro produzca más serotonina. ¿Qué es la serotonina? Una hormona que... Bien. Básicamente nos genera buen humor. Qué importante el buen humor. Realmente las sonrisas, como hablábamos el otro día. Entonces estamos más activos, con más ganas de salir. Por eso en primavera suben las ganas de enamorarse, también se dice, me parece.
0: Claro, porque también hay otras hormonas. Quiero sumar, ¿no?, un poquito de apertura a esta palabra, que a veces es una palabra clínica, médica, medio cerrada, ¿no? Hormona. Como un nombre propio, que tienen estos neurotransmisores, quiero decir, ¿no? Específicamente las hormonas son neurotransmisores, ¿no? Son unos pequeños liquiditos que yo siempre les explico a los pacientes con gráficos, ¿no? Es como si fuesen unos pequeños frasquitos que tenemos en el cuerpo.
1: Claro.
0: Con estos liquiditos que, bueno, viajan por todo el cuerpo llevando información, ¿no? Neurosensorial. Y bueno, la serotonina, el cortisol, la adrenalina, la noradrenalina, las endorfinas que se disparan también en la época primaveral, cuando ya tenemos mejor clima en esto del impacto de lo ambiental, bueno, llevan nuevos mensajes justamente del cerebro al cuerpo y del cuerpo al cerebro. Entonces hay un cambio ahí en el ánimo, en el comportamiento. También por eso, y es algo de lo que yo traía hoy para la nave de inicio,
1: a ver.
0: Quería recordar que septiembre es el mes amarillo, ¿sí? Es el mes para poder hablar sobre la cuestión del suicidio, ¿sí? Ese es otro tema, digamos, ¿no?
1: Así es.
0: Que por ahí a veces hay pruritos como para poder charlarlo, ¿no? Entonces me encontré con varias situaciones esta semana, tanto en el consultorio como en la vida personal, en donde justamente el tabú mayor del suicidio es no hablar de eso, ¿no? Entonces, una recomendación que quería hacer así a las claras y digamos, sin ningún tipo de exigencia técnica, porque a veces, viste, cuando decimos, ¿qué podemos hablar sobre el suicidio, no? Ponerse técnico sobre el asunto, saber acerca de lo que es este acto, diferenciarlo como un pasaje al acto, final, y otro tipo de especificaciones. Me parecía que era como demasiado, ¿no? Entonces, lo traigo como un tabú social también en el tema de no poder hablarlo. Entonces me parece que también septiembre, además de la cuestión primaveral y de todo el impacto de este cambio justamente en el comportamiento, también nos inspira un poquito para poder hablar de que hay que hablar justamente de las cuestiones relacionadas al suicidio, ¿no? ¿A vos qué te apunta el tema del suicidio, Nacho, personalmente?
1: Sí, totalmente. Es un mes para generar conciencia, es un mes para decir, hablemos, y qué significa hablar, nombrarlo, mencionarlo, ¿sí? No se puede mencionar de otra manera que no sea diciendo un intento de suicidio, diciendo claramente suicidio. Hace algunos años atrás era, tal cual decís vos, Mart, un tabú. Entonces, familias enteras y generaciones enteras, cuando ocurría esto en las familias, las generaciones venideras nunca se enteraban de los motivos de las muertes de algunas personas y que había sido por suicidio, ¿bien? Entonces, sí, es importante saber también la historia familiar, lo que le ocurrió a esa persona y esa decisión, que puede ser realmente muy dolorosa, por supuesto, pero que se dice que es un mensaje social, ¿no? Y que expresa muchísima potencialidad en su acción, ¿no? También algunas de las cuestiones que menciono, además de hablar, tiene que ver con algunos mitos, ¿no? Por ejemplo, uno de los mitos es que dice, la persona, por ejemplo, nunca ha hablado, ya sea la que ha intentado o la persona que se suicida, se dicen, no sé, yo no sabía ninguna señal, nunca justamente lo dijo, nunca mostró nada. Y Mart, eso se considera como uno de los mitos, es decir, significa que en un 90% de las personas sí van a dar pequeños indicios, pequeñas señales, que claramente no se encuentran bien en su subjetividad, en su vida cotidiana. Entonces, esto de prestar atención, preguntar, es fundamental. Actualmente estamos teniendo muchísimos casos, Mart, y a toda la audiencia, en donde el intento de la pregunta en el...
0: Ha subido exponencialmente, Nacho.
1: Sí, sí, este si la persona año. Intentó suicidarse, el porcentaje exactamente aumentó.
0: Aumentó muchísimo este año. No, y me quedaba pensando, ¿no? En otro de los tabúes, que es quedar atento frente a, te dicen, ¿no? Algunos sujetos con los cuales abordás la cuestión del suicidio, ya sea como tema, ¿no? Cuando aparecen pensamientos suicidas, ¿no? O ideación suicida, ¿no? Que empezás a pensar acerca de qué es esto de suicidarte o de suicidarse a alguien, ¿no? Entonces, bueno, hay que tener una conciencia también sobre el entorno, ¿no? Y el entorno que siempre se pregunta y algunas veces están viendo esas señales o ciertos y determinados cambios en el comportamiento, cosas que les llaman la atención y por ahí no se animan a preguntar, ¿no? No se animan a instalar una pregunta. Se está buscando un momento que es más bien ideal, ¿viste? Es como que no es eso a lo que se apunta, ¿no? Buscar el momento ideal para preguntarle a una persona que vos ves triste o ves aislada o ves que no, que pasa algo raro, ¿viste? Muchos te quedan ahí. Muchos contestan y sí, estoy atento, me quedo atento a ver qué está pasando. No basta con quedarse atento, porque en realidad eso ya es la fase que pasó.
1: Totalmente.
0: Estuviste atento o atenta cuando registraste ese nivel de señal, ¿no parece? Entonces, me parece que hay que ir un poquito más allá, poder hablar con esa persona, preguntarle cómo se siente, qué es lo que está pensando, decirle que notaste ciertas cosas y que te sentís preocupado, preocupada, ¿eh? No hay que temer sí. A poder intervenir, Nacho, sobre este asunto.
1: Totalmente. Una contraindicación es justamente, ya sea de un profesional, como de un familiar o amigo, que se vayan enterando de estas situaciones, es no decirle a la persona no lo hagas. No decirle a la persona la vida es bella, la vida es hermosa. No decirle ya va a pasar. Entiendo, son palabras que nos pueden salir porque queremos que esa persona esté bien. Pero en lugar de todas esas palabras, justamente es esto que decís vos. Acercarse a la persona, decirle si realmente lo estuvo pensando, si lo está pensando, y que uno puede justamente acompañar a esa persona a, por ejemplo, tomar otras decisiones. Justamente comenzar algún proceso terapéutico con un psicólogo, con un psiquiatra, y empezar a generar esto de las redes que tanto se menciona, redes genuinas, por supuesto.
0: Y otra palabra clave en ese punto es el apoyo, ¿no? Estos son los apoyos. Apoyás a la persona involucrándote, ¿no?
1: Así es.
0: Haciéndole saber que estás interesado, mostrándole valor agregado en el interés. Entonces, preguntar, sostener, acompañar, esas sí son indicaciones, ¿eh?
1: Así es. Y bueno, acá en Chilecito, en situaciones de emergencia o en situaciones de urgencias y de riesgo, está totalmente disponible la guardia del hospital, ¿sí? Es a donde es el primer lugar al cual tienen que llamar o directamente acudir la familia y esa persona, y ahí los va a estar atendiendo todo el equipo de salud mental y de salud del hospital. ¿Bien?
0: Bueno, perfecto. 19:26 minutos han pasado ya de esta tarde y estamos acá haciendo ¿Qué dirán?

0: fanzine radiofónico dedicado a la salud mental, al análisis político, a la cultura global,
1: actualidad y a la, espectáculos
0: y a la buena música de todos los tiempos, ¿no, Nacho? Entonces le decimos mejor desde ya a la gente que se puede comunicar con nosotros, decirles las líneas telefónicas.
1: Así es, al 3825-531013.
0: 3825-531013.
1: Mándanos tu mensajito de WhatsApp por escrito, a nuestros celulares personales también, que vamos a estar compartiendo esta hermosa tarde.
0: Y dentro de un ratito ya nos vamos a acercar a la sección número 2, ¿sí? La sección B, que justamente es la consigna, o sea, el tema del día para ver qué dispara en tu pensamiento. Bueno, hoy está buena la nave de inicio porque estamos ahí, ¿no? Como flotando a vuelo tranqui, digamos, con todas estas temáticas. Y bueno, yo traía algo más también de lo personal y dentro de lo que son los temas del cónsul, que es la cuestión de poder explicar y ampliar un poco de información acerca de honorarios, esquemas, ¿no? Y las herramientas que implican, digamos, que vos quieras contratar un servicio de psicoterapia, porque hay varias confusiones al respecto, ¿no? Y justamente me pasaba de que algunas personas que te contactan y solicitan tu servicio, que es tu acompañamiento, ¿no? Vos sos un agente de salud.
1: Sí.
0: Has hecho muchísimo para poder graduarte, para poder formarte. Seguimos haciendo eso todo el tiempo. Entonces hay que comprender lo que implica el monto de honorario, ¿sí? De todo lo que vos estás entregando entre los 45 y 60 minutos dinámicos que vos estás frente a una persona que te cuenta todo lo que le está pasando y que vos tenés que poder analizar, interpretar, confrontar, aclarar, ¿no? Esclarecer y un sinfín de otras técnicas. Quiero decir que ese monto, ese costo, porque todo tiene un costo en la vida, ¿no? Hay que verlo más bien, y esa es la traducción que quería aportarles, ¿no? Como una inversión, no como un gasto. Cuando vos estés realmente padeciendo con algún tipo de malestar subjetivo, malestar mental, psicológico, justamente lo que vas a obtener asistiendo a un tratamiento psicológico, psicoterapéutico, son todas las herramientas que vos necesitas para poder justamente reconstruir, restaurar la salud mental, que es la base de la salud integral. Si tenemos una salud integral, es decir, una salud orgánica, una salud biológica, es gracias a colación de que tu salud mental está en línea, está saludable, ¿no? Entonces, el honorario que el psicólogo, psicóloga, psicólogo que vos contactes te está informando.
1: Claro, que está evaluando.
0: Exactamente, es el costo, es el valor del trabajo que va a hacer con vos. Y vos tenés que verlo como una inversión. Me parece interesante que podamos charlar de ese tema, Nacho, por eso lo traía también.
1: Sí, muy interesante, porque bueno, generalmente las personas cuando nos preguntan y consultan, nos hacen estos dos interrogantes. Uno es, ¿cuánto vale la sesión? Que mira qué palabras interesantes que utilizan generalmente las personas. Son, ¿cuánto cuesta la sesión? ¿Y cuánto sale? ¿No? Estas dos palabras son totalmente vinculadas con, mira, sale, significa que, es decir, que va a salir algo de vos, ¿no? Que va a haber un egreso de dinero, justamente. ¿O cuánto cuesta? La cuestión del cuesta es costar, ¿no? Entonces, ya veo y ya pienso que se me va a hacer cuesta arriba pagarlo. Entonces, le decimos que lo correspondiente es que pregunten cuánto en cuanto se evalúa, ¿no? O cuáles son tus honorarios, más simple. Eso por un lado. Y la otra pregunta que se hace generalmente es cuánto dura un tratamiento, ¿no? Es muy común eso en la primera o segunda sesión. Sí. A mí me da ternura un poco.
0: Esa
1: también.
0: Esa es la otra variable también.
1: Me da un poco de ternura porque la persona cuando te dice, bueno, ¿cuánto vamos a estar? Digamos, un mes, una semana, y es como justamente no conocer los tiempos o los procesos o las dinámicas que va a llevar el proceso terapéutico. Entonces, yo establezco y justamente se le responde a esa persona que lo principal es que en el principio necesitamos que esa persona esté predispuesta, esta palabra tan usada a veces, pero de manera técnica, predispuesta es justamente poder brindarse, poder estar dispuesta a que el psicólogo vaya haciendo las intervenciones, conocer a la persona, etcétera. Y algunos de los tiempos que establezco son, por supuesto, los primeros, que son las primeras tres o cuatro entrevistas fundamentales de inicio. Y después voy, esto te comento, Mart, mi modalidad, y para calmar un poco la ansiedad, obviamente, de esa persona y su interés, porque estamos también para responderle lo que la persona nos consulte. Y nos vamos manejando como, por ejemplo, en tres meses, ¿no? Tres meses marca una etapa, seis meses marca otra, ¿bien? ¿Bien? De ahí a los seis meses nos vamos al año. Entonces, ahí podemos empezar a evaluar si se han cumplido objetivos, si la persona logró la constancia. Así que está bueno este tema.
0: Sí, está bueno que aclares también que este es tu esquema, Nacho, porque también respetamos que hay colegas que trabajan de diferentes modos,
1: ¿eh? Por supuesto.
0: Y además porque hay diferentes tipos de intervenciones. Estamos hablando en el establecimiento de una psicoterapia, ¿sí? Que puede ser un tratamiento prolongado, hay psicoterapias breves, también hay intervención en crisis, ¿sí?
1: Sí.
0: Que por ahí te ves dos o tres veces con una persona, una vez, y es suficiente para poder esclarecer ciertos y determinados momentos. Están los PAPS también, que son los primeros auxilios psicológicos. O sea, hay una múltiple variedad de servicios dentro de lo que son los servicios clínicos psicoterapéuticos, ¿sí? Entonces, me parece que un poquito el aporte es que puedan pensar que es una inversión en salud, así como también hacen inversiones, ¿no? Pensaba esto de las apariencias, ¿no? De querer tener tu auto, qué sé yo, con las mejores gomas, o que esté pintado, o si le pasa algo, ¿viste? Y bueno, y te van a pasar los costos y los montos del taller, y te vas a quejar un poco, pero lo vas a pagar, porque bueno, querés que el auto se vea bien, saludable, entre comillas, tenga una buena estética. Entonces, imagínate si no vas a pensar en honorarios que tienen que ver con herramientas vitalicias para que vos puedas transformar tu vida, ¿no? Y poder trabajar todas aquellas temáticas que vienen aquejándote y que vos detectás que hace bastante

0: compartirnos también algo que hayas traído a la nave de este inicio de ¿Qué dirán? Fanzine radiofónico.
1: Para aportar a estos temas, ¿cómo es lo que la palabra que decís vos que me gusta, que es el derrape de este primer, sí, primera sección? Que el derrape también es un poco de humor, es un poco... Acá trajimos lo primaveral, el amor, como así también los temas profesionales y con responsabilidad que tocamos. Y que por supuesto que eso dependerá, digamos, que la persona comience o no terapia y la sostenga, dependerá también de las prioridades. Ese es lo fundamental. Porque cuando el paciente nos dice, mira, se me está complicando pagar la sesión o sostenerlo, bueno, me parece que ahí en terapia también hacemos eso. En psicoterapia hacemos una evaluación de en qué está, por así decirlo, usando el dinero esa persona, y que claramente lo está poniendo en prioridad a otras cuestiones y no a la salud mental. Entonces es muy interesante ese camino y aprendizaje que podemos ir haciendo claramente juntos con nuestros pacientes. Y esto que decías vos también, el honorario incluye... También incluye nuestras terapias personales, incluye nuestra covisión, incluye los cursos que hacemos, incluye el pago de, por ejemplo, internet, que hoy todos lo usamos, el pago de una matrícula en un colegio que nos avala para ejercer. Entonces, vale el honorario totalmente. Así que, Mart, si te parece, vamos a ir a la presentación del tema fundamental del día y la consigna.
0: Bueno, sí, me parece que ya es momento de ir presentando la consigna para que las personas que quieran escribirnos también se atrevan y, bueno, vayan jugando un poco en la sección B, que es, la apuesta es ir por la interacción.
1: Así es, totalmente. Que en los mensajitos también nos digan cómo se llaman, qué edad tienen, qué hacen, qué les parece el programa, también lo que quieran, ¿no? Más allá de la consigna.
0: Acordate que podés mandarnos mensajes al 3825-53-1013.
1: 3825-53-1013. ¿Qué trajimos hoy, Mart, para la consigna? Este nuevo tema que en la semana va teniendo repercusión, ¿no? Los diferentes temas que ya vamos trayendo en los diferentes programas va generando, va dejando. Ahí me crucé con un par de personas en la calle que decían, ¿qué tema? La envidia, en este caso, el tema anterior.
0: Bueno, hoy en realidad, ¿en qué dirán? En el fanzine radiofónico, este programa que se hace con tijera, con engrudo y con lo que nos pasa, como decías recién, y sobre todo en esta etapa seccionada que hemos denominado la nave de inicio, vamos a pasar a la sección B, la consigna y tu pensamiento. Hoy no venimos a hablar de soledad cool, esa de la foto en la montaña, del me fui a encontrarme a mí mismo. Hoy venimos a hablar de la otra, de la que no elegiste, de la soledad no deseada, la que pesa, por ejemplo, a las 9 de la noche un domingo, la que te agarra en el medio de una juntada llena de gente, la que te da vergüenza decir en voz alta. Porque nadie dice estoy solo, ¿viste? Siempre decimos estoy a mil, estoy tranqui, estoy bien, así, bien así. Aunque son formas que solapan un poco el tema de la consigna de hoy, que es la soledad no deseada. Y no estamos bien así, de ninguna forma, ¿no? Refiriéndonos a estar a mil, tranqui, estoy bien así. Estamos interconectados, hiperconectados y más solos que nunca, Nacho, eso lo venimos tratando. La IA, las redes sociales han hecho también un aislamiento. Vamos a poder diferenciar este tema también del aislamiento social.
1: Así
0: entonces,
1: es.
0: Bueno, traje también algunos datos, como por ejemplo que la Organización Mundial de la Salud considera a la soledad ya que es una epidemia. No es un berrinche, es salud pública, es salud mental, ¿no? Entonces acá en este fanzine no venimos a dar cátedra, como siempre decimos. Venimos a ponerle música, venimos a poder hablarlo, a charlarlo, a abrir un espacio de diálogo. Porque si hay algo que aprendimos en Chilecito, es que la soledad se espanta en ronda, bailando, chayando también, ¿no? Así que bueno, hoy te traemos esto para que charlemos. Esta sería la consigna de hoy, Nacho, la soledad no deseada.
1: Un tema muy interesante, proponemos a las personas, por supuesto, que nos definan la soledad, qué recuerdos se les viene, cómo se sienten actualmente, si sienten soledad, si la distinguen de quizás también aquello que ya cuando iniciemos el otro bloque vamos a definir y le llamamos solitud, que quizás es aquella soledad que sí se desea, o esa persona que sí está bien, ¿no? Y con satisfacción en compartir consigo misma. Pero realmente, como decía Smart, estas estadísticas y estos datos son realmente preocupantes. Y lo importante de este tema, la soledad no deseada, es pensarla hoy. No podemos decir en 5 años va a haber más soledad, en 10 años va a haber más soledad. Ya está acá presentes con nosotros. Algo interesante también es que se le vincula generalmente a la población, hablando de una tercera edad, abuelos, ancianos, etcétera. Y venimos a romper ese mito con las próximas teorías que les vamos a plantear y decir la soledad no deseada está presente en diferentes edades, en diferentes contextos y en diferentes situaciones justamente sociales, económicas y etcétera. Así que pasanos y decinos tu experiencia, cómo te sentís con este realmente gran tema que traemos, soledad no deseada.
0: Y si estás del otro lado, entonces, si te sentís solo, sola, sole, este programa es tu casa por una hora. No estás solo escuchando, estamos acá con vos. Así que bueno, te abrimos las puertas para que puedas contarnos acerca de cómo es tu sentir en relación a este tema, que es un tema que a todos nos toca de cerca en algunos momentos. Así que bueno, te vamos a ir al primer bloque, te vamos a dejar un bloquecito de música para que te puedas contactar y para que vayamos introduciéndonos en esta tarde. 19:41.

temazos realmente que les hemos traído hoy en este bloque 1 que hemos llamado La Casa Vacía, La Soledad Íntima. La soledad que no hace ruido, la que se queda en la pieza cuando ya se fueron todos. Al principio Chavela Vargas, La Llorona, después Luis Alberto Spinetti, Bájale, ahora Fito Páez, Tumbas de la Gloria.

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1: Vamos a comenzar con nuestra primera tanda de asistentes. Agradecemos a todos los que ya nos vienen acompañando, amigos y amigas que están presentes en ¿Qué dirán? 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

0: le agradecemos a todos nuestros oficiantes que confían en que irán en este fanzine radiofónico que, bueno, que va todos los sábados de 19 a 21. Y bueno, acá vamos a empezar a meternos en nuestro en la sección 2, ¿no? Después de esta tanda de anuncios, vamos a meternos de a poco con la consigna de hoy.
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0: La consigna y tu pensamiento, muy bien, Nacho. Que trata sobre la soledad, ¿no? La soledad no deseada.

0: Bueno, que es un tema que nos importa bastante, que nos importa a todos, a todas y a todes, lo de hablarlo, ¿no? En el mes de mayo tuvimos la buenaventura de estar en Córdoba participando del primer Congreso Nacional de Soledad No Deseada, ¿sí? Organizada por la Universidad Nacional de Córdoba y el municipio de la capital. Y la verdad que fueron dos días de coloquios, mesas, paneles, conferencias centrales, donde participó Gabriela Cerruti, por ejemplo, ¿no? Una prestigiosa, digamos, oradora y participante cultural, social, política de nuestro país. Y la verdad que fue muy interesante poder participar de este congreso. Es un tema, como decíamos hace un rato, que ya la Organización Mundial de la Salud considera una epidemia, ¿sí? Y no estamos hablando justamente de esa soledad cool o de cuando uno elige, ¿no?, realmente la soledad. O cuando te vas, qué sé yo, a encontrarte con vos mismo y todo este tipo de experiencias, ¿no?, que son por ahí habilitantes y para validar al ser interior, al encuentro consigo mismo. Estamos hablando de aquellas soledades que son no elegidas, Nacho.
1: Así es, un tema que siempre se habla, ¿no? Lo habló la... creo que escribió la filosofía, la literatura, presente en esto de lo abstracto, la reflexión, pero en la actualidad no es para nada algo abstracto, sino que se ha convertido en situaciones concretas, ¿no? En situaciones bien puntuales en las condiciones existenciales de vida, ¿no? Me parece importante ir señalando algunos conceptos, algunos diferenciales, ¿no? Como decías vos, Marta, cuando terminábamos la primera sección, la soledad no deseada tiene que ver con ese padecimiento, ¿no? Es un dolor social ante la intemperie, ¿bien? En donde se tiende a buscar a la otra persona. Nos dice por aquí alguna de las reseñas tal cual que tomamos en este fantástico congreso que vivimos. Escuchen, esto es muy interesante, ¿no? Las enfermedades crónicas se empiezan a generar, ¿no? Las enfermedades crónicas fisiológicas, físicas, se empiezan a generar y se pueden desencadenar a partir del aislamiento social, a partir de sentir esa soledad no deseada, ¿bien? Nos puede traer envejecimiento, aumento de cortisol, ¿sí? Que es el aumento también del estrés, nos puede llevar a la hipertensión, ¿sí? Al aumento del colesterol, por supuesto también el aumento y el recurrir a los consumos y a las adicciones, ¿bien? Entonces, esta soledad, vamos a decir que es ese

0: padecimiento que se siente. Puede ser físico, se siente en las partes físicas, se siente en nuestra mente, se siente en nuestras emociones, ¿bien? Y también es interesante que justamente muchas veces cuando nos focalizamos en las enfermedades, decir que hoy la mayoría de las enfermedades van a tener un factor, ¿bien?, de transmisión social. Mirá qué interesante esto, ¿no?
1: Sí.
0: ¿La empezamos a transmitir o la empezamos a adquirir algunas enfermedades físicas y psicológicas en lo social?
1: Totalmente, porque bueno, es justamente el corte con lo social, ¿no? Es esta cuestión de meterte para adentro, de muchas veces preguntarte y no saber, ¿no? La persona que está sola, yo he atravesado situaciones de soledad, de esa sensación, ¿no? De sentirme solo, más allá de estar acompañado, de tener amigos, amigas, amigues, qué sé yo, algún trabajo que disfrutar, vivir en un lindo lugar o tener otras cosas que te completen. Estamos hablando de tu sensación, ¿no? De lo que vos sentís. Y recuerdo que en esas etapas aparecen justamente otras emociones asociadas, ¿no? Como la competencia, el paralelismo, montones de otras cuestiones que empezás a pensar cuando te sentís solo. ¿Por qué los demás están contentos? ¿Por qué los demás están con alguien? ¿Qué tengo yo para estar así, solo? ¿Por qué tanta soledad, no? Porque también incluso se mide, es como que en el relato aparece así como una cuantía, ¿no? Tanta soledad. Porque justamente la vivencia es de que esto va creciendo, ¿no? Y traje algunos recortes, como suelo hacer, ¿viste? Para que podamos ver desde diferentes corrientes, diferentes escuelas psicológicas, acerca de la soledad, para que podamos ofrecerles a nuestros radio oyentes, Nacho.
0: A ver, me parece muy interesante.
1: En el psicoanálisis, por ejemplo, pensamos que se nace, ¿no?, en soledad, nacemos en soledad. El bebé llora porque siente que perdió algo que nunca tuvo. Entonces la soledad no deseada no es que te falta gente, es que te falta esa primera completud imaginaria. Por eso duele tanto, te recuerda que nunca estuviste completo. Freud, por ejemplo, nuestro gran maestro, decía que el malestar es estructural, ¿no? Entonces, para pensar esto, la soledad como una falta constitutiva, como algo que ya viene con el sujeto y que, bueno, que está presente ahí. Después, desde otra corriente cognitivo-conductual, la soledad es vista como un pensamiento trampa. La teoría de la cognitivo-conductual no te dice salí más, como vos decías hace un rato, ¿no? Te dice, ojo con lo que te decís cuando estás solo. Nadie me quiere, soy aburrido, molesto si escribo, ¿viste? Que son algunos pensamientos, porque la teoría, digamos, la línea de cognitivo-conductual básicamente trabaja con el aprendizaje y con tus pensamientos, ¿no? Cómo pensás para poder actuar. Y justamente apuntando a estos pensamientos, que son automáticos y no son un hecho. Entonces, desde esta teoría, desde esta corriente, la soledad no deseada se mantiene porque interpretás el aislamiento como una prueba de que no valés.
0: Totalmente.
1: Te aislás más y más en bucle. Me pareció interesante.
0: La desvalorización existencial.
1: Claro, y que tengamos claro que tienen que ver con estos pensamientos, ¿no? Como por ejemplo, nadie me quiere, soy aburrido, molesto si escribo, ¿no? Y muchos otros pensamientos más.
0: Ese es muy usado, Mart, ¿no? Decir, no lo voy a escribir porque debe estar haciendo otra cosa, debe estar ocupado, ¿no? Y esa interpretación del otro y perderse de escribirle, de recurrir a la otra persona, ¿no?
1: Exactamente.
0: Y esto que decís, Mart, me lleva a una frase que tiene que ver quizás con que la soledad se siente en esta sensación de que no existe alguien con quien atravesar el dolor, ¿no?
1: Claro.
0: Si estamos atravesando tristeza, bajones, un poco más frecuentes, más cortos, un momento de la tarde, no importa. Esta imposibilidad de no poder recurrir al otro a contarle, es esto, ¿no? Qué feo esta sensación de no tengo alguien con quien atravesar mi dolor.
1: Claro, por eso estamos ofreciendo diferentes vertientes, ¿no? Para vos que estás escuchando por ahí, ¿no? Que nos ayuden a pensar un poquito este gran tema que es la soledad no deseada. Después, por ejemplo, desde la teoría del apego encontré también algo que me pareció interesante, que apunta a que la soledad, a la soledad como una herida vieja, ¿sí? John Bowlby, ¿no?, que es uno de los colegas que teoriza sobre esta dirección, en esta dirección, decía que aprendemos a estar con otros en la infancia. Si de chico sentiste que tenías que arreglártela solo, de grande te cuesta pedir ayuda, que es un poco lo que vos estás diciendo, ¿no? Te aislás antes de que te dejen. Interesantísimo. Claro. La soledad no deseada de hoy muchas veces es la soledad del niño, que no fue suficientemente sostenido, ¿no? Entonces, muchas formas de poder leer tu situación de soledad. Escribinos y llamanos, mandanos un mensaje al 3825-531013.
0: 3825-531013.
1: Y contanos un poco dónde te pega este tema, que es un tema, como estábamos diciendo, constitutivo.
0: Bueno, y en esta introducción que estamos haciendo, Mart, y ya van llegando los primeros mensajitos, me parece que es importante compartir esto del adulto, ¿no? Hay un, ajá, un paradigma, un posicionamiento que tiene que ver con la autosuficiencia, ¿bien? Entonces, me pasa esto, soy autosuficiente, no siento soledad, no necesito el otro, yo puedo con todo, ¿bien? Entonces nos vamos generando una capa protectora que muestra al afuera, por ejemplo, que soy productivo, que me va bien en el trabajo, que soy, claro, exitoso.
1: El discurso mercantilista, por supuesto, que se hace presente en la vida de las personas, ¿no? Como
0: así
1: un pensamiento,
0: es,
1: como una autoexigencia, el exitismo.
0: Que estoy socialmente activo, ¿no? Que entonces voy, vengo, que llevo a los chicos a la escuela, hago deportes.
1: Estoy a full.
0: Estoy a full, ¿bien? Pero ¿qué se esconde detrás de eso? Y eso es lo que viene a mostrar, o la intención de esta pestaña es que se esconde el agotamiento emocional, ¿bien? Se esconde este, a ver, hello, estoy cansado también, físicamente, mentalmente, estoy agotado. Muchos pacientes comienzan las sesiones así: estoy cansado, estoy agotado. O amigos también, ¿no? El otro día un amigo nos decía, le digo, basta de decir que estás cansada, porque también está bueno que no se convierta en lo contrario, decir también todo el tiempo que estás cansada, y tampoco podés, uno no es capaz de poder dar esa vueltita para que encontremos de qué se trata ese cansancio, se convierte casi en lo mismo. Entonces, esconder el agotamiento emocional va a ser a partir de estos tips, Mart. Interiores, ¿no? Ya no estamos en esta capa protectora de éxito y de activo y todo bien, sino que vamos a tener precarización vincular, ¿bien? Vamos a tener una lavidad en los vínculos, vamos a tener sufrimiento en silencio, y esta es importantísima. El adulto se convierte en una persona con imposibilidad de pedir ayuda, de pedir esto, decir, che, ¿me acompañás a vivir esto que me está pasando? ¿Por qué? Porque se lo ve como carga para otros, ¿no? No quiero cargar al otro con lo mío. Muy interesante me parece esta parte, ¿no? De lo interior y lo exterior, lo que nos pasa por dentro y lo que se muestra muchas veces.
1: Sí, me quedo pensando, y fíjense, ¿no?, en la contrapartida de justamente lo que decíamos, de la lógica mercantilista productivista, ¿no? Como el sujeto finalmente termina aislado y solo a partir de tener que sostenerse, qué sé yo, en 3 o 4 trabajos por día para poder conseguir un montus, un monto de vida, un canon económico actual que permita sostener, por ejemplo, una familia. Me quedo pensando en eso, ¿no? ¿Cuán solo también podés estar dentro de un trabajo? ¿Cuán solo podés estar mientras te trasladas de un lado al otro, ¿no? En un tren, un taxi, en un colectivo, en tu propio auto. Entonces, bueno, vamos a ver qué van diciendo algunos. Llegaron algunos mensajitos, tenemos algunos mensajitos por ahí.
0: Dale, leemos 2 que están ahí muy, muy interesantes y reflexivos, y se vinculan con esta parte que estamos hablando.
1: Contame.
0: Y con lo que después le podemos decir a ver a las personas. Nos dicen en un mensajito: buenas tardes, soy viudo hace 2 años. La casa de repente se hizo enorme. El peor momento es la cena. Ahí la extraño. Pongo la radio fuerte para no escuchar el silencio. y por eso la radio me hace compañía. Ahora ustedes me acompañan. Nos decían en un mensajito y en el otro, esto que decías, Mart. Hola, tengo pareja, hijos, laburo, todo bien. Pero es un montón que no tengo una charla profunda con nadie. Todo es qué comemos, quién busca a los nenes. Me siento sola. Y a la vez me da culpa.
1: Bueno, mira, esto, justamente estos mensajitos nos dan pie para poner en valor el objetivo de qué dirán, ¿no? De nuestro fanzine radiofónico para una salud mental y atravesado con música para que sea una compañía, ¿no? Como dice el primer mensaje, que está hablando de que, bueno, sube la radio, ponen la música, lo acompañamos, te acompañamos desde acá, lo habíamos dicho hace un rato, si te sentís solo, sola, sole. Un poco uno de nuestros objetivos también, el poder armar este fanzine, que ya dije el primer episodio, lo repito ahora, que significa, es la unión, ¿no?, de dos palabras en inglés, fan, que es seguidor, y sin, que es el diminutivo de magazine, ¿no? Entonces, una revista para seguidores, para aficionados. Y nuestra afición justamente es la salud mental, y la soledad es uno de estos temas, ¿no? Entonces, me parece interesante que las personas puedan contactarnos. Y también en el segundo mensaje, ¿no?, que están diciendo que no pueden tener una conversación profunda, una conversación válida o, qué sé yo, con cierto estatus. Y me gusta que por ahí escuchen en esta propuesta que tenemos en la 1013, que empezamos hace muy poquito y que vamos creciendo con ustedes, que puedan encontrar, ¿no?, interlocutores que les ofrezcan palabras, diversificación de palabras, de lenguajes, de nomenclaturas, ¿no?
0: Así es.
1: Porque justamente eso también va haciendo que tu cognición, tu aprendizaje se amplíe. También creemos que este programa puede servir como estimulación, ¿no? A partir de que nos escuchen. Más allá de que nos dicen que les gustan, qué sé yo, nuestras voces o la música que ponemos, también estamos atentos muchísimo al contenido que queremos que llegue justamente a ustedes y que me parece que en estos mensajes aparece, ¿no?
0: Así es, la verdad que es muy importante hacerle contracara a esta soledad que ya nos plantean en estos mensajitos, ¿no? Digamos, están diciendo una persona que entonces sentirse sola no es estar sola, ¿no? Digamos, se puede estar ahí, mirá, qué interesante esto. Se puede estar rodeado de personas todo el tiempo, por tus hijos, tu marido, tu familia, tus amigos, tu compañero de trabajo, y adentro tuyo sentís ese padecimiento, ese sufrimiento que es propio, que es bien adentro, ¿no? Que genera angustia, que genera ansiedad. Entonces, la contracara que le hacemos a la soledad no deseada es una presencia genuina, le decimos. ¿Y qué es una presencia genuina? Un poco lo que decías desde el psicoanálisis, es sentirme visto y sentirme escuchado.
1: Claro, fundamental.
0: Y mira esta qué fuerte que se vincula, ¿no?, con esta persona que nos dice que es viuda, viudo. Sentirse también esperado. Otra de las contracaras de la soledad es sentirte esperado por alguien. En algún lado, ¿no? No hace falta hablar de llegar a casa y tener a alguien. Qué gran valor llegar a casa y tener a alguien, me emociona un poco. Entonces pienso en esta persona que nos comparte algo tan importante, que seguramente perdió esa persona que sí lo esperaba y que ahora, por lo menos un poquito, por ejemplo con la radio, se ha convertido en esa presencia genuina de contención para él, ¿no?
1: Sí, y se me ocurre también que, bueno, esa sensación, no quedarse con esa sensación de nostalgia, ¿no?, para siempre, sino poder elaborarla. Justamente por eso nosotros somos agentes replicadores acá de lo que implica un proceso psicoterapéutico, ¿no?, que es un poco el objetivo también de qué dirán. Entonces, también puedo decirle a esa persona, enviarle un mensaje, decirle, bueno, quizás estés ahí en el momento indicado como para poder iniciar una psicoterapia, ¿eh? Porque en realidad podés elaborar lo que te está pasando. Porque me quedaba pensando en eso, ¿no? ¿Cuántas personas por ahí piensan que esa soledad justamente va a ser una compañera para toda la vida, ¿no? Que no se puede salir de ese estado. Y se los digo en nombre propio, gente. Yo yo he estado en ese estado, en esa sensación que te consume y que te puede absorber, en la que te hundís, de hecho, y se puede salir. A mí me ayudó mi psicóloga de ese momento, a la cual le agradezco muchísimo el trabajo que hizo conmigo para hacer que yo pudiera recuperar un poquito el valor sobre un montón de otras cosas que yo no las estaba viendo en ese momento. Entonces, pongamos también énfasis en el valor enorme que tiene la herramienta de la elaboración, Nacho.
0: Así es totalmente. Vayamos, por ejemplo, a, se me ocurre, técnicas también más a mano que tenemos, como por ejemplo, tomarse ese tiempo, todo lo contrario a lo que decíamos hace ratito, ¿no? No le escribo para no molestar a esa persona. Una técnica muy valiosa para contrarrestar la soledad es que le mandemos un audio, se lo dejamos también como tarea, como técnica, como hacemos a veces. Sería mandar un audio de 20 segundos a alguien que hace mucho que no hablas, a alguien que pensaste, viste, que a veces uno está trabajando, manejando y pasa, viste, y decís, ah, ¿qué será de la vida de Pepito? Y en ese momento quizás no perder esa oportunidad y decir, bueno, a ver, voy a romper ese silencio y esta soledad que estoy sintiendo mandando un audio de 20 segundos, que es algo tan que tenemos a mano, se me ocurre, como posibilidad de, al menos para empezar, y no quedarnos, tal cual decís vos, en este lado, que por supuesto lo genera, melancólico, pero también de imposibilidad, de lo que decíamos hace un ratito, de no puedo pedirle a alguien que necesito de esa persona. Yo se lo digo mucho a mis amigas, a mis personas íntimas, yo le digo, por favor, yo necesito que vos me digas, bien, que vos recurras a mí, si llega a ser necesario, si necesitas una palabra, si necesitas que te busques, si necesitas que te diga algo. Eso rompe con esta imposibilidad que parece que se hace tan gigante, por supuesto, ¿no? Y otra cuestión, por ejemplo, que habíamos charlado, por ejemplo, en el Congreso, y me gusta mucho, como decimos, tanto para gente de tercera edad o cualquier edad, a mí me gustó mucho la idea, es, por ejemplo, se dice que se puede crear, por ejemplo, en algunos supermercados o en algunos locales, por ejemplo, cajas lentas, ¿no? Cajas registradoras, ¿no? O sea, cajas donde yo hago el pago, por ejemplo, en el supermercado, y que sea lenta, ¿no? En lugar de esta cosa de dale, que estoy rápido, que me tengo que ir a cocinar, por supuesto, dependiendo de las condiciones de cada uno. Entonces, estas cajas lentas tienen el objetivo de que la persona que está cobrando además tenga ese tacto de charlar. ¿Cuánto dura que pases las cosas en el súper? 3 minutos, 4 minutos, se proponía eso y realmente me encantó, ¿no? Cajas lentas, otra velocidad, volver a mirarnos, volvernos a preguntar, a preguntarnos.
1: Sí, con esto les queremos decir de que hay muchas estrategias que se están empezando a nivel global, ¿no? Hay muchos países que han avanzado bastante sobre esta temática de la soledad no deseada. Y bueno, se apunta a dos nodos estratégicos, justamente las estrategias y las técnicas para transformación, por ejemplo, en esto que decía Nacho recién, de las colas de los supermercados o qué sé yo, otra idea, ¿no? De poder mandarle un mensaje a una persona que no ves hace mucho, para poder encontrarte, no quedarte en tus casas, salir a caminar, recuperar las caminatas, salir a la zona céntrica, salir a caminar, ¿no? Y por otro lado, se apunta también a los segmentos, ¿no? La primera población en la que se pensó justamente la soledad no deseada es en los adultos mayores. Pero hoy por hoy, digamos, este parámetro se ha podido versatilizar gracias a la intervención de muchos colegas. En mi nombre propio también, yo en el Congreso hice presente ahí, ¿no? Que no se estaban mencionando otros segmentos poblacionales, como por ejemplo las personas travestis y trans, ¿no? Las personas que son muchas veces segregadas, las personas LGBT y Q+, por las propias familias, por los amigos, que viven esta sensación muy arrasadora que es la soledad no deseada, ¿no? Y también pensamos en los adolescentes, ¿no?
0: Totalmente.
1: En los adolescentes y en los jóvenes que hoy presentan una tasa muy elevada de expresar que se sienten solos, ¿no? Más allá de que pueden estar encerrados y que eso es algo que preocupa, tanto a padres como a familiares cercanos, jugando en por computadoras y estando, digamos, muy ausentes de la presencialidad, estos adolescentes logran expresar justamente de que se están sintiendo solos, ¿no? Entonces, como decíamos, padre solo trabajando, madre sola trabajando, trasladándose de un lado al otro, hijo adolescente también sintiéndose solo porque no tiene justamente esa presencia.
0: Tanta distancia, los adolescentes dicen, solo quiero que mi madre y padre me pregunten cómo estoy, qué quiero, qué necesito, con un amor nutricional. Me acuerdo de las corrientes sistémicas que hablan de un pensar, de un decir y un hacer amoroso. Bien, vos tenés que pensar amorosamente, sentir amorosamente y hacer amorosamente. Si esta persona, justamente, es bastante común llenarse de discursos que los hijos son lo mejor que le pasa a las personas que lo son, que son padres y madres. Bueno, estaría bueno, invitamos también a siempre repensar, observar, a ver cómo está ese hijo. Se dice, por supuesto, que también la IA es uno de los factores de riesgo de mayor soledad, porque frente al chat que le preguntamos absolutamente todo, después no le queremos preguntar nada a nadie real. ¿Por qué? Pues yo a la IA le pregunto y fantásticamente en 3 segundos me arma una tesis. Y me habla cosas personales, etcétera. Pero en cambio una persona lleva otros tiempos, ¿no? Otras velocidades en las voces, en la charla. Entonces eso inhabilita totalmente la comunicación.
1: Y ya que mencionaste la sistémica, que es otra de nuestras líneas de trabajo y abordaje, justamente desde esta perspectiva la soledad es leída como un síntoma del sistema.
0: Así es.
1: Nadie está solo. La soledad es un síntoma de una red que se rompió. Familias que no hablan, barrios que ya no se juntan, trabajos que te aíslan. No es tu culpa estar solo. Es que el sistema te dejó sin un lugar. La pregunta no es qué me pasa, sino qué lazo se cortó. Entonces eso también me parecía interesante traerlo para que podamos seguir abonando esta sección, la sección B de la consigna y tu pensamiento, siendo las 20:30 de la noche ya, porque a partir de las 20 se dice la noche, Nacho.
0: Así es.
1: ¿Algún otro mensajito tenemos por ahí?
0: Sí, hay muchos mensajitos, algunos van a quedar afuera hoy, lamentablemente, porque...
1: uno más, por lo menos.
0: Sí, uno leemos y... la verdad que como les contamos, estamos muy contentos con nuestro programa, vamos conociendo ritmos y tiempos, entonces yo creo que de seguro los temas que vamos desandando irán teniendo sus segundas partes, porque ustedes lo van a ir pidiendo también.
1: Vamos a poder retomarlos también, ¿no?
0: Entonces, fundamentalmente, sumando esto, Mart, que decías, la soledad debe funcionar como una alarma, ¿bien? Como una señal, tanto para alguien que lo esté viendo o viviendo, padeciendo, es fundamental que nos ayude a estar atentos a que algo está pasando.
1: Bien.
0: Acá esta persona nos dice algo vinculado a esto, ¿bien? Dice, hola, ¿qué dirán? Estoy en pareja hace 12 años, tengo 40 años... y me siento más solo que cuando estaba soltero. Dormimos espalda con espalda y cada uno con su celular. ¿Esto también es soledad?, nos pregunta. ¿Alguien lo habla?
1: Bueno, me parece buenísimo que vos lo estés hablando, que vos lo traigas. Justamente es lo primero que se me ocurre, ¿no? Reacciono a esto de esa forma. Qué bueno que lo puedas mencionar. Se me ocurre que es una transversal contemporánea de alto nivel, ¿no? Por ahí estar en pareja y se asocia también un poco la soledad al aburrimiento, ¿no? Justamente como decíamos, la ruptura de un sistema, del sistema pareja, del sistema compañeros de vida, ¿no? Es una constante. Vemos muchas parejas en donde el sistema de acompañarse, de vivir esa compañía con plenitud, con alegría, con entusiasmo, se rompe, se quiebra. Y por ahí, bueno, muchas veces las personas quedan vinculadas en pos de la memoria, ¿no?
0: Totalmente.
1: En pos de lo que fueron en algún momento, en pos de lo que hayan logrado armar. Muchas parejas que por ahí tuvieron hijos, hijas, hijes, que tienen un patrimonio material, constituido, siguen permaneciendo por ahí juntas, pero ya sin ese disfrute del sistema de acompañarse, ¿no? Entonces me parece muy bueno que traigas el tema de espalda con espalda, cada uno con el celular. Es una transversal, como digo, que incluye la cuestión de las redes sociales, cómo nos chupan esta hiperconexión de la que venimos también tratando en todos estos episodios. Y por otro lado, ¿no? Que vos mismo te hagas la pregunta si eso es soledad o no, y vos lo estás sintiendo, me parece.
0: Así es. El amor no es la suma de cualidades, sino una preferencia sostenida por un estilo de estar en el mundo. Entonces, ese estilo tiene que estar acompañado de todo lo contrario, ¿no? De un espalda a espalda, o el uso indiscriminado del celular y nunca mirar a los ojos a tu pareja, nunca tener ese contacto. Muchos expresan en consultorio también, no nos abrazamos generalmente, ¿no? Ni hablar de situaciones sexuales. Entonces, charlas, un mate, podemos tomar un mate tranquilos. Entonces, por supuesto que es para pensarlo, y siempre que digamos, ¿qué está pasando acá? Como dijimos, una alarma que nos avise va a ser fundamental. Así que agradecemos a todos los que vienen participando. Realmente contar estas intimidades, que como dijimos del primer programa, nosotros las vamos a ir cuidando y contemplando como corresponde, de manera ética. Les agradecemos profundamente que nos hayan acompañado en esta segunda sección de La Consigna.
1: Y tu mente, tu pensamiento. Yo estaba listo para decir que nos vamos al segundo bloque de música, que me gustaba, que podemos llamar Gente Sola en la Multitud, la soledad urbana.

0: blocazo el bloque 2. Estuvimos escuchando primero al polaco Goyeneche cantando Aníbal Troilo en Sur. Después vinieron The Smiths, How Soon Is Now. Y ahora Woz, Melancolía.
1: Hermosos, hermosos todos los temas. Me encanta que nos lleves por el tango, nos lleves hacia los diferentes géneros, hasta los actuales, ¿no? Woz, Trueno. Así que vamos a mal acostumbrar a la gente.
0: Muchas gracias. La verdad que nos vienen felicitando por
1: tanto. O bien acostumbrar.
0: Sí, bien acostumbrar, mejor dicho, ¿no? Nos vienen felicitando por la música, lo cual me agrada muchísimo. Porque, bueno, la idea también de que dirán no solamente es tocar en profundidad ciertos y determinados temas que son de nuestro interés, sino justamente escuchar buena música de todos los tiempos.

0: Llámanos y dejanos tu mensajito al 3825-53-1013.
1: 3825-53-1013.
0: Estamos haciendo ¿Qué dirán? Fanzine radiofónico hasta las 21. 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
0: Lo que no te animas a decir, lo decimos al aire. Nos dedicamos a desmontar las ficciones e imposturas que se viven como realidad.
1: Acá en los mensajitos nos dicen: me encanta la música que ponen, chicos, y sus conocimientos que nos brindan sábado tras sábado.
0: Bueno, ahora nos vamos a una nueva sección, Nacho. Tenemos que ir presentándola. Sí, vamos a la sección C.
1: Así es, nuestra sección se llama el scroll pulsional.

contar un poco que la idea de esta sección es hacer un scroll, ¿sí? De nuestros propios celulares para ver cuáles son las informaciones, los contenidos que nos aparecen.

este dato curioso que nos dice: ¿los domingos descansás o te recuperás para el lunes? El domingo es para disfrutar, dicen algunos. Otros dicen día de familia y amigos. Otros, recargar energías para la semana. Escucha esto, el domingo no es tu tiempo libre. Es el tiempo técnico que el capital te concede obligatoriamente para que tu cuerpo no colapse físicamente y pueda volver a la oficina el lunes a seguir generando plusvalía. La angustia, ¿vieron qué les pasa? Angustia de 7 de la tarde del domingo significa esa opresión en el pecho que sentís el domingo a la tarde cuando tenés este terror de que comience nuevamente la semana. Es la anticipación física de volver a entregar la soberanía de tu cuerpo a un patrón durante los próximos 5 días. Así que en este scroll te proponemos que te repreguntes, ¿no? Que revises si el domingo lo vas a convertir en tu tiempo libre o será el robo de

Bueno, esta semana que pasó, la izquierda gana las elecciones regionales en Berlín, la capital alemana, por primera vez. La izquierda conquista Berlín en Alemania, esa es la novedad. Mientras tanto, el partido de la izquierda se impuso en las elecciones regionales de Berlín con un 24% de los votos frente al 20% del partido del canciller alemán, Friedrich Merz. La izquierda fue el partido más votado por los jóvenes, lo cual no es poco, ¿no? Como una proyección de vida. La candidata izquierdista, Eilif Erlf, de padres migrantes, celebró la victoria dando las gracias a berlineses y anunciando su propósito de hacer de Berlín un lugar mejor. A partir de hoy cambiaremos nuestro Berlín y lo haremos un lugar mejor. Les agradezco su confianza, también a mi partido y a todos los que nos apoyaron.

0: informar.
1: Bueno, y seguimos con las noticias políticas. En este caso, la presidenta de México, Claudia Sheinbaum, nos expresa algo muy interesante. Dice que a partir del 3 de noviembre no se podrá utilizar el celular como herramienta en las escuelas. ¿Sí? Ya están sus secretarios, sus directores de acuerdo, lo están comunicando y será sin excepción. Bien, no se está haciendo solo en México, sino que en muchos países del mundo. El objetivo es fortalecer el desarrollo de los niños y niñas, ya que está demostrado que cuando uno escribe en el papel, se desarrollan claramente habilidades psicomotoras que desarrollan habilidades cognitivas. Así que la presidenta está con toda esta movida de políticas públicas, diciendo justamente los impactos que la IA y el celular está teniendo en nuestros jóvenes. Entonces queda este mes para seguir publicándolo y reflexionándolo, pero es un hecho. No se podrán utilizar más los celulares en las horas de las escuelas.

Hoy cumpliría 69 años Carlos Jáuregui, ¿sí? Que nos dejó el famoso lema que en una sociedad que nos educa para la vergüenza, el orgullo es una respuesta política. Fue uno de los fundadores de la CHA, Comunidad Homosexual Argentina, y luego fue parte de Case por los Derechos Civiles. Carlos lo que hizo fue visibilizar temas LGBT y Q+, y puso cuerpo y voz por los derechos humanos. Recorría las calles y medios para compartir información, responderle al prejuicio y celebrar siempre el orgullo como un hecho político. Murió el 20 de agosto de 1996 a los 38 años. ¿Sí? Su vida es retratada en el documental El Punto Inolvidable, Vida de Carlos Jáuregui, dirigida por Lucas Santana.

grosso Carlos lo recordamos y le agradecemos, porque gracias a él y a muchos otros tenemos los derechos que hoy podemos gozar la comunidad LGBT. Y seguimos justamente con esto. Vamos a, en esta ronda, en este rol, en este scroll, perdón, vamos a también recomendar películas, ¿no? Vamos a recomendar pelis, series que vemos con Mart. Y una es realmente para este fin de, si hoy te quedas en casa, te la recomendamos. Está en Netflix y se llama 15 días, ¿sí? Es una peli brasilera que se estrenó en este año, el 19 de agosto, ¿bien? ¿De qué se trata? Felipe es un adolescente gay, tímido, con temas de imagen corporal y que sufre bullying. Acá en los mensajitos nos estuvieron diciendo también que toquemos el tema bullying en alguno de los programas. Solo quiere sobrevivir a las vacaciones de julio encerrado viendo series. Pero la madre le avisa que durante 15 días va a vivir en su casa Caio, su vecino, el chico popular de la escuela y su amor platónico de toda la infancia. Imagínate a tu crush viviendo en tu pieza por 2 semanas. ¿Por qué la tenés que ver? Porque es tierna, porque justamente nos muestra toda la lucha política de los derechos LGBT, como así también nos muestra el gran machismo que existe en Brasil y, por supuesto, en muchos otros países. Así que te recomendamos fuertemente 15 días en Netflix y después nos comentamos.

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tenemos acá una cita que está buenísima, que estoy encontrando en @deisha.com. Los sapios sexuales, que habla de ellos justamente. No les atraen las conversaciones vacías ni las personas con un alto grado de superficialidad. Su deseo sexual está motivado en gran medida por la inteligencia ajena. Prefieren los diálogos profundos, con mentes abiertas, curiosas e investigativas. Priorizan la atracción intelectual por encima de los estereotipos convencionales de belleza y estatus. El aprendizaje constante es su modelo de vida, la directriz de su paso por el mundo. No se enamoran de lo físico ni las dinámicas vacías, sino del estímulo cognitivo que une una mente brillante genera en ellos.

0: Qué hermosa esta sección, el scroll pulsional. Es un popurrí. Me gusta la palabra, me gusta el mix que hacemos, porque
1: ahí, ¿no?
0: Es de todo. Política, dijimos que iba a estar obviamente la diversidad, iba a estar la salud mental, pero con un toque más fresco.
1: La actualidad, la educación, digo.
0: Y con musiquita de fondo, que eso me encanta. Y de mi parte, este último, y luego nos vamos a la última tanda publicitaria de hoy. Dice, último momento. Estudios aseguran que invitar a un amigo a comer milanesa mejora la salud y alarga tu vida.
1: Amo.
0: No sabemos si es verdad, pero por las dudas, invítalo.
1: Bueno, me encanta. Me encanta ese último que leíste para irnos con la nueva tanda.

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0: Bueno, me encanta este tema de Jorge Drexler.
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0: Se los compartimos para que lo escuchen.

0: lindo programa que hemos atravesado hoy, Nacho. La verdad que estuvo hermosa esta tarde. En la compañía de todos los que nos van escuchando, todos, todas y todes. Hemos tocado un tema transversal. Nos hemos dado cuenta que la soledad es constitucional y está en cada uno de nosotros.
1: Y antes de Torino, en Prato, donde hicieron mis zapatos.
2: Acá mensajitos nos dicen: hola chicos, los vengo escuchando todos los sábados. Son los únicos que hablan de cosas que nos pasan a todos, pero nadie dice. No paren. Qué lindo.
0: Muchas gracias a las personas que se toman el tiempo, ¿no?, de mandarnos mensajitos. La verdad que nos inspiran, nos alientan y nos ayudan.
2: En otro mensajito dice: soy docente y me gustaría hacerle escuchar algunos fragmentos a mis alumnos de quinto, o sea que hablan de envidia, de soledad, de suicidio, y son temas que ellos se sienten identificados pero no saben muchas veces nombrar. Gracias por hacer radio con contenido.

0: felices de estar transformándonos con ustedes, transformar nuestro programa, que sábado a sábado seguro que irá tomando ritmos, colores, charlas. Estamos felices, ¿no? Contentos, emocionados.
1: Ya me parece, totalmente. Y bueno, y así vamos llegando a nuestra última sección, la sección D de nuestro fanzine radiofónico, que hemos querido llamarle...
0: Lo dejamos acá.

0: tiene que ver con esto, ¿no? Justamente lo vamos dejando acá, dejamos para que todas las cosas que hemos sembrado hoy en vos, en que estuviste escuchando ahí, que estuviste preguntándote, mandándote mensajitos, bueno, sigas ahí, ¿no? Abonando las preguntas y veamos qué trabaja durante la semana.
1: Así es, que quede resonando, nos quedaron unos mensajitos por leer, repetimos que vamos a continuar desarrollando y desandando juntos este que dirán.